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0: ¿Recuerdas cuando tu perro corría como loco detrás de una pelota? Saltaba el sillón de un brinco y te recibía en la puerta con una energía que parecía no tener fin. Un día te das cuenta de que ya no corre tan rápido, que le cuesta trabajo subir las escaleras, que duerme más y come menos. Tu lomito está envejeciendo y así como él te acompañó toda la vida, ahora te toca a ti acompañarlo a él. Lo primero que hay que saber es que la vejez no es una enfermedad, es un estado fisiológico natural que atraviesan todos los seres vivos, incluidos nuestros compañeros de cuatro patas. Pero ojo, no a todos los perros les llega la vejez al mismo tiempo. Los de raza grande, como un pastor alemán o un labrador, se consideran adultos mayores a partir de los 6 o 7 años, porque celularmente se desgastan más rápido. En cambio, los de raza pequeña, como un chihuahua o un poodle, pueden no entrar en esta etapa sino después de los 10 años. Cuando tu perro envejece, los cambios no solo son de comportamiento, su cuerpo también se deteriora. Si no se cuida adecuadamente, puede desarrollar sarcopenia, que es la pérdida progresiva de masa muscular. Esto le provoca dolores crónicos, debilidad en las patas y dificultad para levantarse o mantenerse de pie. Y el problema va más allá de las piernas. El músculo no solo sirve para caminar, también produce sustancias llamadas mioquinas, que ayudan al metabolismo y facilitan la comunicación entre el cerebro y el hígado. Cuando el músculo se pierde, todo el organismo se resiente. Además, pueden aparecer padecimientos como insuficiencia renal crónica, artritis y hasta algo parecido a la demencia senil humana, que los veterinarios llaman síndrome de disfunción cognitiva canina. Sí, los perritos también pueden olvidar dónde está su plato o desorientarse en su propia casa. Ahora, la buena noticia. Hay mucho que puedes hacer para mejorar su calidad de vida. Llévalo al veterinario al menos cada 6 meses y pide que le hagan estudios de sangre, porque el diagnóstico temprano es clave para que cualquier tratamiento sea eficaz. Mantén al día su vacunación y desparasitación. Cambia sus croquetas por unas formuladas especialmente para perros maduros, con menos proteína. Límpiales los oídos y báñalo una vez al mes. Déjale juguetes para que se entretenga y mantenga la mente activa. Y sobre todo, no lo obligues a hacer cosas que ya se le dificultan. Tenle más paciencia. Sácalo a pasear periódicamente, pero a su ritmo. Y dale el cariño que siempre mereció. Acompañó en tus peores días sin pedir explicaciones. Ahora que le toca a él caminar más lento, es tu turno de ajustar el paso. Estos bellos seres han sido nuestros compañeros durante mucho tiempo y merecen que aumentemos los cuidados en su comida, en su ejercicio, en sus visitas al médico y en cómo los tratamos. Porque un lomito viejito no necesita que le devuelvas la juventud, necesita que lo cuides con la misma lealtad que siempre te dio. Con información del doctor Marco Antonio de Paz Campos, director del Hospital de Pequeñas Especies de la FES Cuautitlán de la UNAM. Un guión de Leonardo Santiago, con información del portal Ciencia UNAM. Les saluda Mónica Genis.
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0: Muy buenas noches. Gracias por estar con nosotros un domingo más aquí en La Hora Nacional. Este espacio para enterarnos de lo que pasa en nuestro país, conocer historias de mexicanas y mexicanos talentosos y compartir información útil para toda la familia.
1: Hoy sabremos quiénes son los 7 semifinalistas en Estados Unidos del concurso México Canta, una iniciativa que impulsa la creación musical de nuestra comunidad migrante.
0: Les platicaremos qué se está haciendo en Morelos y Guerrero con la estrategia Atención a las Causas de la Violencia.
1: También hablaremos del plan de saneamiento de los ríos más contaminados del país y de las acciones que buscan devolverle bienestar a las comunidades.
0: Además, les contaremos cómo funciona el sistema de alerta temprana para lluvias, ciclones y huracanes. Esta es una herramienta del Sistema Meteorológico Nacional para la prevención y protección de la población.
1: En nuestros flashazos del bienestar, conoceremos el Plan Frijol, una estrategia para fortalecer la producción nacional de este cultivo tan importante para la dieta mexicana. Y además, en la Chilanguía, les traemos algunas de las opciones culturales de la Ciudad de México, una de las ciudades con mayor oferta artística del mundo.
0: Y en la música escucharemos a los primeros semifinalistas de México Canta y conoceremos parte de su trabajo sonoro. Cada canción nos enseña los estilos, influencias y propuestas de las nuevas generaciones de intérpretes y compositores mexicanos. Entonces, quédense con nosotros. La música cuenta historias y habla sobre raíces e identidad. Hoy vamos a conocer a 7 semifinalistas de México Canta 2 que viven en Estados Unidos, pero mantienen un vínculo fuerte con México a través de sus canciones.
1: En sus testimonios nos hablan de representar sus orígenes y el significado de ser parte de este concurso. Vamos a ver y escuchar la siguiente cápsula.
2: La música mexicana para mí es la mayor parte de mi identidad.
3: Creo que la música mexicana me hace como portar de una manera diferente. Tuve una pasión por la música que no podía ignorar.
4: Y ahorita me dedico a hacer música y trabajar en una bodega de cajas. La música es todo para mí, más la música mexicana, que es la que más me gusta.
5: Y yo creo que es muy lindo el sentir esa unión a través de música.
6: Sí siento que en México es mucho más pasión que en Estados Unidos, como cantan ese tipo de género, la verdad.
7: Es una bendición de Dios que me dio el salud y la vida para poder cantar y para poder cantar con la gente.
6: Mi recuerdo musical más temprano yo creo que ha de haber sido con mi abuelo, tocando piano de chiquita, cantando al lado de él.
8: Pues de verdad, la razón por qué yo apliqué al concurso de México Canta fue por la presidenta y el mensaje que ella está tratando de transmitir a los jóvenes.
9: Estoy muy contenta y muy emocionada de poder estar en México Canta 2026.
5: Me llamo Grecia Marín, tengo 25 años, este es Perris, California.
10: Hola a todos, me llamo Joshua Soto, tengo 18 años y yo soy un base barítono.
11: Hola, mi nombre es Tiffany Galaviz, tengo 24 años, soy de Los Ángeles, California.
12: Mi nombre es Lisandro, tengo 21 años, vivo en Portland, Oregon.
13: Mi nombre es Rosalba Valdés y yo soy cantante mexico-estadounidense de Chicago.
14: Mi nombre es Daniel Ochoa, vivo la mayoría del año en Chicago.
15: Me llamo Miranda González, soy cantante, me encanta la música.

0: Las canciones que vamos a escuchar nos presentan a las nuevas generaciones de intérpretes y compositores mexicanos.
1: Abrimos con Miranda González, cantante y compositora semifinalista de México Canta 2. Su propuesta mezcla sonidos contemporáneos con una interpretación muy personal. Vamos a escuchar The Reset.
2: Buenos días, señora presidenta. Me llamo Miranda González, soy de Castle Rock, Colorado, y voy a cantar la canción The Reset.

0: Seguimos con Lisandro Espinosa, semifinalista que trae una propuesta inspirada en las emociones cotidianas y la música regional contemporánea. Esta es la canción Pena de la Buena.
1: Me llamo Lisandro, soy de Portland, Oregon, y les voy a cantar un pedacito de mi canción Pena de la Buena.

0: Cuando hablamos de seguridad, también tenemos que hablar de prevención. Es muy importante atender las causas que pueden generar violencia desde su origen y trabajar directamente en las comunidades, especialmente con niñas, niños y jóvenes.
1: Porque construir la paz no significa nada más reaccionar ante los problemas, sino generar oportunidades. La estrategia Atención a las Causas que Generan la Violencia busca acercar educación, cultura, deporte, salud, capacitación y programas sociales para fortalecer el desarrollo de las juventudes.
0: Y hay ejemplos concretos de cómo se está trabajando en los estados. En Morelos, por ejemplo, más de 86 mil niñas, niños, jóvenes y personas adultas participaron en 275 jornadas por la paz.
1: En estas jornadas hubo talleres para prevenir el acoso, actividades culturales, murales comunitarios y acciones para recuperar espacios públicos. Además, se visitaron hogares en 16 colonias para identificar necesidades y canalizar a jóvenes en situación de vulnerabilidad.
0: También se hicieron 8 ferias de paz para acercar trámites y servicios a la población. Y en materia de coordinación, Morelos cuenta con una mesa estatal de paz y 5 mesas regionales, que han tenido más de 2.700 reuniones y alcanzado 1.040 acuerdos en materia de seguridad.
1: Para las juventudes, se impulsan proyectos como la construcción de 5 bachilleratos nacionales Margarita Maza y 2 centros comunitarios México Imparable. Estos están en Cuernavaca y Cuautla, con espacios deportivos, culturales y de atención en salud mental.
0: Y en Guerrero el trabajo se concentra en la montaña alta y baja, donde se mantiene una intervención integral en 19 comunidades de los municipios de Chilapa de Álvarez, Olinalá, Atlixtac y Zapotitlán de las Tablas.
1: Ahí participan 20 dependencias para llevar servicios médicos y psicosociales, fortalecer la infraestructura educativa y de salud y apoyar el campo e impulsar proyectos productivos.
0: Además, se le da atención especial a las y los jóvenes con programas de capacitación, educación y formación para el trabajo, porque generar oportunidades también es una forma de construir paz.
1: Así, la estrategia Atención a las Causas que Generan la Violencia busca que las comunidades tengan más herramientas para salir adelante y que las juventudes encuentren caminos de desarrollo, bienestar y tranquilidad.
0: Cuidar nuestros recursos naturales es cuidar la salud, la biodiversidad y el futuro de las comunidades. Por eso existe el Plan de Saneamiento de los Ríos Atoyac, Tula y Lerma Santiago, una estrategia que busca recuperar estos ecosistemas.
1: Para entender cómo funciona este plan y cómo ayuda a la restauración ambiental, les traemos esta cápsula.
2: Durante décadas, muchos de los ríos más importantes de México dejaron de ser fuente de vida. El crecimiento urbano acelerado, las descargas sin tratamiento y la contaminación industrial deterioraron sus aguas, afectaron sus ecosistemas y pusieron en riesgo la salud, la seguridad y el derecho humano al agua y a un medio ambiente sano de millones de personas. 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
2: El río Atoyac, que recorre Tlaxcala y Puebla. El río Tula, que atraviesa el estado de Hidalgo. Y el sistema Lerma Santiago, uno de los más extensos de México, que cruza 6 entidades y abastece de agua a millones de personas. 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Conectan ciudades, comunidades, industrias y zonas agrícolas. 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Una estrategia que articula infraestructura de saneamiento, restauración ambiental, inspección y vigilancia, ordenamiento territorial, política pública, participación comunitaria y coordinación entre los 3 órdenes de gobierno. Porque la restauración de estos ríos no se logrará en meses. Es una tarea de largo aliento que requiere ciencia, inversión, voluntad política y el compromiso de toda la sociedad. Restaurar nuestros ríos es restaurar la vida.
0: El sistema de alerta temprana es una herramienta que informa a la población sobre fenómenos naturales como huracanes, lluvias intensas, incendios o sismos, para que las personas podamos actuar con anticipación.
1: Vamos a conocer más de este sistema de la Comisión Nacional del Agua, que ayuda a evitar catástrofes y a reducir riesgos.
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1: Ahora vamos a conocer la música de otra semifinalista de México Canta, en su segunda edición. Ella es Grecia Marín, que trae una propuesta musical con gran sensibilidad interpretativa. Vamos a escuchar Te Pedí.
6: Buenos días a todos.
7: Vamos a bailar.
6: Ah, claro que sí. Me llamo Grecia Marín, tengo 25 años, soy de Perris, California. Es un honor ser parte de México Canta, gracias por esta oportunidad. Y les voy a cantar un pedacito de Te Pedí.

0: También vamos a escuchar a Daniel Ochoa, cantante y compositor que combina influencias del regional mexicano con sonidos actuales. Esta canción es Dolor a Primera Vista.
1: Ya les va una canción que se llama Dolor a Primera Vista.

0: Gracias.
1: Y cerramos este bloque musical con Tiffany Galaviz, semifinalista que nos trae una interpretación con mucha personalidad y orgullo por sus raíces. Escuchemos Cosa Fina del País.
2: Buenos días a todos, mi nombre es Tiffany Galaviz, soy de Los Ángeles, California, y les voy a cantar mi canción que se llama Cosa Fina del País.

0: Merci.
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3: Ahora es momento de seguir con el talento de México Canta. Vamos a escuchar a Rosalba Valdés, semifinalista de este concurso, con una canción que se llama La Depre.
4: Buenos días, presidenta, ¿cómo está? Bien. Buenos días a todos, me llamo Rosalba Valdés, soy de Chicago, Illinois. Es un gran honor estar aquí y voy a cantar mi canción La Depre.

0: Seguimos con otra de las voces que forman parte de esta nueva generación de intérpretes. Él es Joshua Soto, semifinalista de México Canta, que nos presenta Terco Callejero.
1: Buenos días, secretaria de Cultura, y buenos días a todos ustedes. Me llamo Joshua Soto, soy de la ciudad de Nueva York, en el municipio del Bronx. Y con su permiso, presidenta, me gustaría cantarle un pedacito de mi canción Terco Callejero.

0: Escucha entrar.
1: En México, desde hace 25 años, la Matatena, Asociación de Cine para Niñas y Niños, ha hecho un trabajo bien importante para acercar a niñas, niños y adolescentes al lenguaje del cine. Y esto no solo como espectadores, sino también como creadores que pueden transformar sus ideas en imágenes.
2: Así es. En sus talleres, la Matatena ha trabajado con infancias de entre 6 y 14 años, incluyendo comunidades en situación vulnerable, promoviendo temas como los derechos de la niñez, la inclusión, la equidad de género y el cuidado del medio ambiente. Y hoy nos acompaña Lisette Cotera, integrante de la Matatena, Asociación de Cine para Niñas y Niños. Lisette, bienvenida a Hora Nacional.
3: Mucho gusto, buenas noches y muchísimas gracias por este espacio.
2: Gracias a ti por visitarnos.
1: Oye, platícanos un poquito de la Matatena. Hace ya muchos años se identificó una necesidad, pero ¿cómo se dieron cuenta que las infancias de México y las juventudes se podrían beneficiar de aprender un poquito sobre cómo se hace cine?
3: Pues mire, es una larga historia y fue algo fortuito y no. Acabamos de pasar 3 décadas y la semilla de todo el proyecto ha sido el Festival Internacional de Cine para Niños y No Tan Niños. El festival surge como una propuesta que continúa, donde nuestro trabajo ha sido el poder ofrecer una opción cinematográfica durante las vacaciones de verano. Que las niñas y los niños puedan ver un cine que no fácilmente llega a México. Empezamos primero con muy poquitos materiales y ahora pues es muy grato ver que la curaduría cada año pues es más vasta, que tenemos grandes materiales, largometrajes, cortos de ficción, animación, documentales, y también tenemos materiales realizados por niñas y niños. Entonces, la semilla del proyecto es el festival. Y 4 años después empezamos a diseñar y a implementar, no ha sido algo fácil, que era muy importante que las niñas y los niños participaran en el diseño de este proyecto, pero que participaran primero, que tuviéramos un jurado infantil, que creo que es fundamental,
2: claro,
3: en un festival. Y por otra parte también, nosotros seguimos creyendo a 30 años de distancia que si queremos impulsar que las niñas y los niños hagan cine y que conozcan sobre el lenguaje cinematográfico y colocar la semilla de cómo aquello que te imaginas le puedes dar vida a través del movimiento, pues las niñas y los niños también se merecen como un derecho cultural el poder ver, poder tener acceso a materiales cinematográficos, primero que apelen a su inteligencia, y que yo creo que lo que otorga el festival realmente es eso, ¿no? Una gran opción cinematográfica, porque hay unas grandes realizaciones, pero que también tienen un mensaje muy valioso. O sea, el cine te entretiene, pero el cine también es raíz y semilla.
2: Fomenta, refleja, es raíz y semilla, claro, así
3: totalmente.
2: Es.
1: Lisette, ¿cuáles son las redes de La Matatena para que la gente las pueda seguir?
3: www.lamatatena.org. Estamos en Facebook como La Matatena AC, y en las redes nos encuentran en X y en Instagram.

0: 7, 8, 9 años o para los preadolescentes que llegan hasta los 13 años.
1: Pues sí, qué chamba, pero muchas felicidades y que toda la gente esté pendiente de la programación del festival.
2: Pues muchísimas gracias por acompañarnos aquí en la Radio Nacional, te lo agradecemos muchísimo y un placer que nos acompañen. Por favor, no se vayan.
1: La Ciudad de México tiene una riqueza cultural enorme. En la capital hay más de 170 museos, unos 300 teatros y muchos otros espacios importantes dedicados al cine y las artes.
2: Por eso en La Chilanguía les recomendamos lugares donde podemos escuchar nuevas historias, pasarla bien en familia y conocer distintas expresiones artísticas. Vamos a ver qué nos prepararon esta semana María Luisa Peralta y Orlando Abad.
3: Bienvenidas y bienvenidos a La Chilanguía. Si andas buscando plan para los próximos días en la Ciudad de México, aquí te compartimos algunas opciones culturales para todos los gustos.
4: ¿Y los de hoy, María Luisa, están?
5: Empezamos con música. El próximo 11 de agosto, la Orquesta de Cámara debutará en Casa Tlaxcala con un concierto gratis a las 6 de la tarde. La cita es en el centro, ahí en San Ildefonso número 40 en el Centro Histórico. Vayan en bici.
3: Oh, si lo tuyo es el teatro, no te puedes perder Django con la soga al cuello, una obra que con humor, música y títeres aborda temas como la depresión, la compasión y la amistad. Estará en temporada del 6 de agosto al 6 de septiembre en el Teatro Julio Castillo del Centro Cultural del Bosque y acuérdense que los jueves está a 45 pesos.
5: También llega la temporada académica de la Escuela Nacional de Arte Teatral con montajes realizados por estudiantes de actuación y escenografía. Se trata de puestas en escena para la titulación de los estudiantes y la entrada es gratuita.
3: En el Teatro Salvador Novo puedes disfrutar menos Shakespeare y más Barney hasta el 22 de agosto.
5: Además, el foro Antonio López Mancera recibirá cuentos surrealistas para mujeres reales del 8 de agosto al 10 de septiembre con funciones a las 6 de la tarde.
3: Y para quienes aman a los Michis, abre el Museo del Gato el 8 de agosto en Paseo de la Reforma 87. Será una experiencia inmersiva con salas interactivas y realidad virtual para descubrir el mundo desde la perspectiva felina.
5: Hay tanto que aprenderles.
3: Pues ya lo sabes, la Ciudad de México siempre tiene una nueva historia que contar y un escenario por descubrir.
5: Esto fue La Chilanguía. Nos escuchamos la próxima semana con más recomendaciones para disfrutar nuestra bellísima, bellísima capital.
6: Hola, nosotros somos La Calandria. Vamos a tocar para ustedes el butaquito y estamos en La Hora Nacional.

0: Y así llegamos al final de la primera parte de este programa. Como hoy hablamos de las voces de México en la música, nos despedimos con una frase del escritor Octavio Paz. Pongan mucha atención. El mexicano no es una esencia, sino una historia.
1: Gracias por acompañarnos en La Hora Nacional con todas nuestras historias. Hoy le mandamos saludos a María Luisa Albores, Nancy Zúñiga, Alicia BFG, José Luis Hernández Álvarez y Gerardo Domínguez.
0: También a Blanca Estela Pérez Montaño y Elizabeth Martínez en la Ciudad de México, a las hermanas Pilar y Frances Zúñiga y para todas y todos los que nos siguen cada semana.
1: Si quieren estar en contacto con nosotros, nos encuentran en YouTube, Facebook, Instagram, TikTok, X y Spotify. Y apúntenle bien en el número 55-34-83-42-39.
0: Y si quieren, también nos pueden mandar un correo electrónico a la siguiente dirección: lahoranacional@segov.gob.mx.
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0: Oigan, qué bueno que siguen con nosotros aquí en La Hora Nacional. En esta segunda parte vamos a hablar mucho de salud y prevención.
1: El 27 de julio se conmemora el Día Mundial del Cáncer de Cabeza y Cuello. Esta es una fecha para generar conciencia sobre un grupo de enfermedades que pueden afectar zonas como la boca, la garganta, la laringe, la nariz y las glándulas salivales.
0: Sí, porque cada año miles de personas son diagnosticadas con estas enfermedades, pero la detección temprana puede cambiar completamente el pronóstico.
1: También conoceremos por qué el autocuidado de la salud es una herramienta importantísima para prevenir enfermedades y mejorar nuestra calidad de vida.
0: Tendremos nuestros flashazos del bienestar con información sobre la beca Rita Cetina.
1: Y cerraremos con teatro y música tradicional mexicana, así que por favor, quédense con nosotros.
0: El 27 de julio se conmemora el Día Mundial del Cáncer de Cabeza y Cuello. Estos tumores pueden aparecer en zonas como la boca, la lengua, la garganta, la laringe, la nariz y las glándulas salivales. Y uno de los factores más importantes para mejorar las posibilidades de tratamiento es tener un diagnóstico temprano.
1: Para conocer más sobre este tema, nuestro compañero Orlando Abad platicó con el doctor Salvador Gutiérrez Torres, coordinador de la Unidad Funcional de Tumores de Cabeza y Cuello del Instituto Nacional de Cancerología.
2: México lindo y querido, tenemos información de salud que todos y todas necesitamos conocer. Hoy hablaremos de una serie de enfermedades que pueden afectar a nuestra cabeza, a nuestro cuello, a nuestra garganta, a nuestra boca. Se trata del cáncer de cabeza y cuello. Vamos a hablar con alguien que sí sabe y sabe bien, el doctor Salvador Gutiérrez Torres, coordinador de la Unidad Funcional de Tumores de Cabeza y Cuello del Instituto Nacional de Cancerología. Bienvenido, doctor, ¿cómo está?
3: Muchas gracias. Agradecido por la invitación de hablar de tumores de cabeza y cuello.
2: Cuéntenos.
3: Cuando hablamos de cáncer de cabeza y cuello, estamos hablando de un conjunto de tumores que pueden surgir en todo nuestro tracto aéreo y digestivo, tal como el cáncer de la cavidad oral, el cáncer de hipofaringe, laringe, orofaringe, incluso glándulas salivales y tiroides, entra dentro de este tipo de tumores. ¿Cómo se empieza a gestar o cuáles son los síntomas que da? Es bien importante que la población reconozca que son síntomas que pueden ser bastante inespecíficos. De pronto tenemos pacientes con una historia de dolor en la garganta, una úlcera a nivel de la encía o a nivel de la lengua o un abultamiento a nivel del cuello. Creo que lo más importante en este caso es reconocer que cuando estos síntomas aparecen y no se van en un marco, no sé, de 3 a 4 semanas, debe ser para nosotros un signo de alerta de que requerimos atención médica para darnos cuenta de qué realmente es este proceso. No estamos diciendo que solamente por tener dolor de la garganta, una úlcera que no cierra, un abultamiento en el cuello, se trate de cáncer,
2: pero
3: ¿no?
2: Por eso hay que acudir con los profesionales.
3: Correcto.
2: ¿Cuáles son los factores de riesgo que pueden ayudar a fomentar estas enfermedades? Quizá tomar, fumar.
3: Como bien lo mencionas, tabaquismo y consumo excesivo de alcohol son uno de los rectores en cuanto a los factores de riesgo en este tipo de tumores. Es importante mencionarlo. El hecho de decir factor de riesgo no quiere decir que vayas a tener este tipo de tumores. Simplemente se aumenta el riesgo de padecer este tipo de cáncer. Hay otro tipo de factores de riesgo. Por ejemplo, en el cáncer de orofaringe está bastante descrito el virus del papiloma humano, que todos conocemos como VPH, también relacionado a este tipo de tumores. Pero también existen algunas exposiciones laborales como uso de formaldehído, níquel, algunos solventes industriales, incluso el polvo de madera, que está relacionado con cáncer de la cavidad nasal, de los senos paranasales, entre otros. Todos estos factores de riesgo, identificarlos, recalcar, si cualquiera de estos síntomas persiste durante más de 3 a 4 semanas, una vez que buscamos al médico tenemos que establecer el diagnóstico preciso. En ese momento nosotros como personal médico vamos a solicitar una tomografía, una resonancia magnética, según sea el caso, y necesitamos biopsia para reconocer el perfil biológico de la enfermedad y saber cuál es el tratamiento más adecuado para el paciente. Hablando de tratamiento, ya en esta parte es importante señalar que en cáncer de cabeza y cuello no curamos una enfermedad. Tenemos que tratar a un paciente que tiene un trabajo, tiene una familia, tiene actividades diarias. Entonces, en cabeza y cuello hablamos de comer bien, respirar bien, hablar. Entonces, nos enfrentamos al reto de cuidar la función y la calidad de vida del paciente por los órganos que se involucra. Entonces, el tratamiento va a ser muy individualizado, puede comprender cirugía, puede comprender radioterapia, quimioterapia o la combinación de estas tres modalidades para ofrecer un buen resultado al paciente. Insisto, no solamente en términos de curación y preservación del órgano, sino en calidad de vida.
2: Por último, doctor, si alguien se quedó con dudas, ¿a quién acudimos? ¿Dónde podemos encontrar información?
3: Vivimos en una época donde podemos encontrar información en muchos sitios de internet o en redes sociales incluso, pero siempre acudir con médicos especialistas que sean certificados, médicos de instituciones como el Instituto Nacional de Cancerología, que son personal especializado en el tratamiento de estas enfermedades, puede marcar la diferencia con respecto al diagnóstico y tratamiento adecuado de tumores de cabeza y cuello.
2: Busquemos, atendámonos con los profesionales y, doctor, muchísimas gracias por estar aquí, el doctor Salvador Gutiérrez Torres del Instituto Nacional de Cancerología.
3: Muchas gracias.
2: Continuamos en La Hora Nacional.
0: Cada 24 de julio se conmemora el Día Internacional del Autocuidado de la Salud. Una fecha que nos recuerda que hay que cuidar nuestra salud todos los días. Tener hábitos saludables, una alimentación equilibrada, cuidar nuestra salud mental, hacer actividad física y tener revisiones médicas son algunas de las cosas que pueden prevenir enfermedades.
1: Y para hablar sobre la importancia del autocuidado y cómo convertirlo en un hábito que sigamos todos los días, está con nosotros la doctora Leticia Asensio, psicóloga adscrita al Servicio de Cuidados Paliativos del Instituto Nacional de Cancerología. Doctora, bienvenida una vez más a La Hora Nacional.
4: Pues un gusto estar con ustedes nuevamente y con este tema tan relevante para todos. Aquí sí, todos debemos de cuidarnos en todos los sentidos.
0: ¿A qué nos referimos cuando hablamos de autocuidado de la salud? O sea, ¿qué significa realmente este concepto y por qué es tan importante, no importa en qué etapa de la vida estemos?
4: Justamente las dos palabras que componen el autocuidado es uno mismo, estar atento a nuestra salud física, ya lo decías tú, nuestra salud emocional, nuestra salud social, que también es muy importante y que a veces se nos olvida. Anteponemos la mayoría de nosotros a otras personas o a otras condiciones, como nuestro trabajo, nos olvidamos a veces de comer sanamente, comemos lo que podemos. No siempre sabemos manejar el estrés, que es algo que vivimos todos los días, e incluso nuestras propias emociones, a veces no sabemos ni reconocerlas. Y eso justamente llevó a que internacionalmente pudiera existir una fecha que nos recordara que también existimos. Tenemos que estar atentos a nosotros mismos, a lo que hacemos, a lo que no hacemos, a lo que nos hace falta y no esperar enfermarnos tanto física como emocionalmente.
0: Claro, no hay que cuidar de nuestra salud solo cuando ya no la tenemos.
1: Tendemos precisamente a poner todo lo demás antes que a nosotros mismos.
4: Creo que a veces es importante voltear a ver cómo nos sentimos. En ocasiones el cuerpo nos avisa que algo no está bien. Cuando a lo mejor tenemos algún malestar estomacal y nos tomamos una pastilla, pero ese malestar ya lleva semanas, a veces meses, y no le ponemos la atención que requeriría. Le damos prioridad a otras cosas. Sabemos que la vida está siempre acelerada y que vivimos en estrés constante, pero no nos detenemos ni siquiera para disfrutar el bocado de la comida. Deberíamos de disfrutarla, olerla, tener un espacio e incluso de convivencia con quien estamos comiendo, sea en la familia o sea con nuestros compañeros de trabajo.
0: Me interesa mucho que nos platique un poquito más del tema de la salud mental y el manejo de las emociones, porque al final son cosas que de repente solemos dejar hasta el final.
4: La mayoría de nosotros dejamos pasar las emociones, entonces todos esos malos momentos, todas esas cuestiones de enojo, de frustración, de desesperación, se van guardando hasta que finalmente se rompe ese frasco donde acumulamos las emociones y es ahí cuando presentamos ya cosas un poco más complejas como una depresión, como cuadros de ansiedad, como aislamiento social, si estoy cansada, si me veo a lo mejor ojerosa, si no he puesto atención incluso en cosas tan sencillas que resultaría algo que no deberíamos de estar tan atentos, pero es como el sueño. ¿Por qué traigo la ojera hasta acá abajo? Pues porque no he dormido bien. ¿Y por qué razón? Incluso tener algo que se llama higiene del sueño, donde nosotros no ponemos atención a eso, donde es que no tengamos pantallas en la habitación donde dormimos, verificar qué tipo de almohada necesito, si mi colchón está en buena condición para descansar, si no hay ruido, si la lámpara me da exactamente arriba cuando yo duermo, y donde incluso podemos complicar la situación llegando a requerir ya una atención mucho más especializada, tanto de atención psicológica como psiquiátrica.
0: La gente que nos está viendo y escuchando quisiera ponerse en contacto con usted para tener un poquito más de información o para resolverle alguna duda, ¿cómo la podemos encontrar?
4: Estoy en todas las redes sociales, me encuentran justo como Leti Asensio o Metamorfosis, Vida y Muerte, que justo es un programa que habla de salud física y mental y que es importante darnos la oportunidad de que varios especialistas nos digan cómo cuidar nuestra salud integral, que a veces nos dedicamos solo a una y abandonamos lo demás.
0: Ah, pues buenísimo que se pongan en contacto con usted y le agradecemos mucho haber regresado a la hora.
4: Muchísimas gracias, al contrario.
0: Es un gusto.
1: Muchas gracias y es un gusto estar con todos ustedes. Por favor, quédense con nosotros. Hoy está con nosotros La Calandria, un trío que viene de Jalapa, Veracruz y que está integrado por Raimundo Pavón, Alejandra Paniagua y Diego Huerta. Ellos tienen una propuesta que parte del son jarocho, pero con un poquito de jazz y música contemporánea.
0: Sí, y ahorita están presentando Ensamble de los Grandes Vientos, que es un concierto muy especial del que nos van a platicar hoy un poquito. Entonces, bienvenidos a la Hora Nacional, Raimundo, Alejandra, Diego. ¿Cómo están?
5: Hola, muchas gracias.
0: Platíquenos un poquito cómo nace La Calandria, porque pues sí viene del son jarocho, pero entendemos que cada uno de ustedes viene de trayectoria. Historias musicales muy distintas.
5: La Calandria nació en la ciudad de Jalapa. Esta ciudad es muy rica en muchas vertientes del arte, sobre todo en la música. Más en los últimos años está llena de música clásica, de jazz, de rock, de indie. Hay mucha escena. En el 2016, hace ya 10 años, nos tocó coincidir por la pasión y la música del son jarocho que le teníamos en ese momento más jóvenes, Rayo, y en ese momento Arancha Peláez, quien era también fundadora en ese momento del grupo, y fue un azar coincidir los tres. Fue nada más como por el gusto de tocar y así fue como fue evolucionando el grupo hasta el 2020 que entró Diego con nosotros.
1: Y bien, ahora platicarnos un poquito, y no quiero decirlo mal, del Ensamble de los Grandes Vientos. Me encanta eso. ¿Nos pueden contar un poco más de qué va? ¿Dónde lo van a presentar?
6: Sí, claro. Mira, nosotros somos un trío de son jarocho principalmente que ya empieza a hibridar en la música mexicana, como a ampliarse. Yo toco el guitarrón, él le toca el arpa y Ray toca la jarana. Desde aquí hemos partido y actualmente el Ensamble de los Grandes Vientos es un ensamble entre ensamble de cámara y ensamble también de alientos. Es un poco híbrido en ese aspecto. Es un cuarteto de cuerdas y un trío de alientos, y este concierto va a ser música de los discos que tenemos publicados.
1: ¿Qué son dos?
6: Son dos, exactamente. Es música de esos dos discos ampliada a este formato como semiorquestal y tiene como todo un color mucho mayor.
1: Y ahorita que hablas de colores, como que se preocupa mucho también por cómo se ve, ¿no? No es nada más la cuestión musical. Hoy, para las personas que nos puedan ver por televisión, vienen vestidos muy elegantemente. Las fotos que he visto en internet también son muy bonitas. Las fotos que están usando para promover este concierto, todo súper cuidado. Me gustó mucho. ¿Nos pueden hablar un poquito más de esta parte visual?
7: Mira, desde que comenzamos el grupo, nosotros viniendo de Veracruz y con toda la ropa que existe en la región, en realidad era que nosotros nos identificábamos. Casi siempre empiezas a tener un grupo de son jarocho y en corto todos con guayabera, pantalón beige, zapato boleado negro, ¿no?
1: Palacatito rojo.
5: Espalda, blusa, claro, ¿no?
7: Exacto. Ajá. Yo creo que poco a poco, así como fue creciendo el proyecto y nosotros también, como que fuimos encontrando nuestra identidad.
0: Denos rápidamente sus redes sociales y cuéntenos cuándo van a presentar el Ensamble de los Grandes Vientos.
7: Nuestras redes sociales son La Calandria MX, así nos pueden encontrar en TikTok, Instagram, Facebook. En YouTube nos pueden encontrar como La Calandria Son Jarocho. Y nos vamos a estar presentando el sábado 8 de agosto en el Teatro de la Ciudad de Esperanza Iris a las 7 de la noche.
0: ¡Ay, qué emoción!
1: Sí, sí, qué increíble, qué padre. Pues muchas felicidades, porque sí, a fin de cuentas creo que México es eso, ¿no? Como una mezcla de cosas que a lo mejor si nos las pusieran en papel diríamos, no estoy tan seguro. Y ya que las pruebas o las escuchas o las ves, dices, claro. Y eso es México, precisamente. Muchas felicidades. Está muy bonito lo que están haciendo.
5: Muchas gracias.
1: Y nos vemos en el Teatro de la Ciudad.
5: Sí, así es.
1: 8 de agosto.
6: 8 de agosto.
1: Muy bien. Bueno, y nosotros nos seguimos viendo y escuchando aquí en La Hora Nacional. No se vayan, por favor.
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1: Las adaptaciones teatrales de historias clásicas siguen ganándose al público y sobre todo cuando combinan grandes actuaciones, música y una narrativa que puede conectar con nuevas generaciones.
0: Sí, ese es justo el caso de Carrie, que es una obra que se basa en la increíble novela de Stephen King, que lleva al escenario una historia durísima, que está muy marcada por la discriminación, el acoso escolar y las consecuencias de la intolerancia, que en este caso son muy extremas. Hoy nos acompaña Samantha Salgado para platicar un poquito sobre esta historia. Samantha, bienvenida a la Hora Nacional.
10: Hola, ¿qué tal? Muy feliz de estar aquí. Muchas gracias por la invitación.
0: ¿Cómo claro. fue que se les ocurrió llevar una novela de terror a una presentación teatral?
10: Yo creo que tiene mucho material dramático para llevarlo al teatro. Y en los 80s, en Broadway, surge este musical. Y la verdad es que para esa década era muy fuerte el tema, porque todos los que conocen Carrie saben que habla de temas muy actuales, pero que siguen siendo fuertes, como es la violencia, el acoso, el bullying y aparte de todo, la madre. Carrie es hija de una fanática religiosa. Entonces también es obligada a entrar en este universo de la religiosidad a partir de la madre, creando también una violencia, ejerciendo violencia en ella. Creo que la novela de Carrie es compleja, sí, pero tiene muchísimo material dramático que se puede llevar al teatro y que funciona, y que la música es una gloria.
1: Fíjate, dices, en aquella época, en los 80, era complicado. Yo creo que desde los 70, cuando se publica la novela y toda la película,
10: sí,
1: etcétera, etcétera,
10: sí,
1: hasta la fecha son cosas que desgraciadamente siguen vigentes y siguen siendo fuertísimas.
0: Por ejemplo, hay una cosa en la relación con la mamá en la que no hay ningún tipo de información que le transmite la mamá sobre lo que va a pasar en su propio cuerpo cuando llegue la pubertad. Sí. Y esto es un momento crítico de la novela.
1: Perdón, que... ¿qué es el papel que tú interpretas?
10: Sí, la mamá. Margaret White es el que interpreta.
1: La mamá de Carrie.
10: La mamá de Carrie.
0: Y desafortunadamente eso es una cosa que vemos el día de hoy. Muchas mujeres no entienden muy bien qué pasa en sus cuerpos.
10: Todavía hay mucha represión sexual y eso siempre lleva a complejidades y siempre lleva a tragedias.
0: Oye, ¿cómo logras la maldad?
10: Ha sido un trabajo bien complejo, porque obviamente en el cine hay muchos recursos que ayudan, pero acá en el teatro no tenemos la repetición y hay que crear el carácter de esta mujer, el carácter en este fanatismo, en esta cosa descolocada que obviamente vulnera a Carrie y la relación que tiene con ella, ¿no? Y es una relación muy fuerte y mucha presión la que ejerce el personaje de Margaret White hacia Carrie, pero tiene momentos muy sublimes que no tiene la película, por ejemplo, en la relación con Carrie en específico, y eso es algo que me gusta muchísimo, porque el personaje en algún momento, aunque luego pasan las tragedias que ya sabemos, pero en algún momento de la obra hay esta fragilidad de Margaret con Carrie. Eso me encanta, porque entonces muestra una parte muy humana de ella.
0: ¿Cómo, dónde y hasta cuándo podemos ver la obra?
10: Bueno, a partir del 11 de julio al 29 de agosto en el Foro y Legendario.
1: El legendario Foro Shakespeare, claro, por supuesto.
10: Ahí vamos a estar, por favor, me encantaría verlos por ahí. Créanme que es una obra bastante actual, bastante vigente. Y la música, porque bueno, estamos hablando de que esto es un musical.
1: Además,
10: es una belleza la música. Tiene momentos muy, muy gloriosos en cuestión musical.
1: Samantha, rapidísimo, redes sociales tuyas y de la obra.
10: A Carrie, el musical MX. Carrie el musical Umbral, y mis redes son Sam Salgado MTZ y ya, en Instagram.
1: Perfecto.
0: Súper.
1: Muy bien, pues muchísimas gracias, Samantha. Qué gusto y qué honor tenerte por acá en la Hora Nacional.
10: Muchísimas gracias a todos ustedes y pues los esperamos en Carrie, no se la pierdan.
1: No se la pierdan y no se pierdan lo que falta aquí en la Hora Nacional, porque se va a poner bien de rechupete.
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0: Hoy vamos a platicar un poquito sobre un festival de teatro que se llama El Encuentro, pero sobre todo de una de las obras que forman parte de este festival, que se llama Al Aire.
1: Y para conocer más sobre esta producción, tenemos hoy con nosotros, aparte del equipo que hace Al Aire, Diego, Alejandro, bienvenidos a la Hora Nacional.
12: ¿Qué tal? Muchas gracias.
13: Gracias, un gusto estar aquí con ustedes.
0: Y nos encantaría que nos empezaran platicando un poquito sobre la obra, de qué trata, cómo se organiza. ¿Quién la dirige?
14: Yo soy el director, también el de la idea original. Al Aire es una obra de teatro de improvisación. Esto quiere decir que nadie de nosotros tenemos ni personajes, ni guiones, ni una historia que nos dé sustento. Entonces estamos creando esta historia frente al público y frente a nosotros mismos también. Es una historia que habla sobre un locutor de radio que empieza a recibir llamadas de su auditorio, y estas llamadas de pronto se ponen un poquito raras, un poquito densas, y eso hace que el locutor tenga que reaccionar manteniendo tanto su persona
12: pública. Y ya saliendo del aire ya puedo empezar a decir qué está pasando aquí, cómo se me está cayendo el mundo, cómo controlo esto, hasta que toma una decisión final de si va a continuar o de plano deja ya de ser conductor de ese programa. La primera llamada tiene que ser normalita, para poner un cotidiano, digamos.
1: Una complacencia. Canción,
12: exactamente. Claro. La segunda viene a cambiar un poco el mood de todo esto, porque quien está hablando ya está un tanto enojado, puede ser por alguna cosa que le pasó en el día o por algo que no le gustó del programa, qué sé yo, eso, ahí es donde está el reto, ¿no? Ahí es donde está la improvisación. Después le vamos metiendo todavía más jiribilla al asunto y entonces ya las llamadas empiezan a ser un poco, pues incluso llegan a amedrentar a quien está conduciendo este programa. A tal grado que la última llamada es una cosa trágica, totalmente trágica.
15: Nuestro elenco está formado por actrices y actores que tienen la formación técnica para llevar el teatro de improvisación. Son artistas que ya tienen una experiencia, artistas que ya saben cómo manejar este tipo de improvisaciones de manera efectiva.
0: ¿Y cómo son las indicaciones que le dan al público? O sea, así como de necesitamos a alguien para la primera llamada, le explican un poquito cómo va a ser, o cómo son. Qué interesante todo esto. Tengo miles de preguntas.
15: Más bien se desarrolla a partir de los estímulos que el público asistente a la obra se nos da. Y a partir de ahí, los actores y las actrices es que hacen, ahora sí ejecutan las llamadas.
12: Sí, el público no participa de manera activa en la obra.
0: Ah, ok.
12: Si no, no subimos a alguien del público al escenario, sino que a ellos les pedimos ciertos detonadores. Pues ya sea para el nombre de las canciones, por ejemplo, o para los productos que se anuncian como comerciales, o incluso para, podría llegar a ser, cómo se va a desarrollar cierta llamada.
0: ¿Tú eres el locutor, Alejandro?
15: No, a veces puedo llegar a hacerlo.
0: Ah, ¿se turnan?
15: Sí. No está establecido ni siquiera
12: quién va a ser.
15: A veces nos echamos un volado y a quien le toque.
12: Es correcto.
0: Oigan, ¿y esta obra forma parte de un ciclo de teatro, como de un festival?
12: De un festival, El Encuentro, que se llama, que va a ser del 7 al 9 de agosto en el Foro Shakespeare.
15: Al aire se presenta el domingo 9 de agosto a la 1 de la tarde.
1: Oigan, son tan amables, por favor, de darnos redes sociales de la obra, y si de casualidad tienen por ahí las del festival también, pues los agradeceríamos mucho.
12: Claro que sí, de la obra estamos como Al Aire Teatro en Instagram, y del festival está como Quebrando Piñatas Producciones.
0: Excelente nombre.
1: Muy bien, 7 al 9 de agosto.
12: 7 al 9 de agosto el festival. Al aire estamos el 9 de agosto a la 1 de la tarde.
1: Se los agradecemos mucho.
12: Gracias, hombre, gracias.
15: A ustedes muchísimas gracias y un saludo a la audiencia.
0: Ya saben, tienen poquito tiempo para verla, pero vayan al teatro, por favor. Y quédense, como siempre, aquí con nosotros en la Hora Nacional.
16: Somos La Calandria y vamos a interpretar El Cascabel. Estamos en la Hora Nacional.

0: cascabel, cascabelito. Y así llegamos al final de este programa. Hoy recordamos que la salud empieza con la prevención y que el bienestar también se construye con pequeños hábitos diarios.
1: Muchísimas gracias por acompañarnos en la Hora Nacional. Que tengan una muy bonita noche y una excelente semana.
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1: 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Los pantalones de mezclilla son un clásico, pero no todos te ofrecen la misma calidad. Hoy te revelamos cuáles de los 30 modelos que analizamos son realmente los más duraderos.
2: Quédate en Revista del Consumidor Radio.
3: Revista del Consumidor.
2: ¿Sabes cómo surgió la mezclilla? Este tejido, conocido mundialmente como denim, toma su nombre de una ciudad al sur de Francia llamada Nimes, donde comenzó a fabricarse en el siglo XVI. Tradicionalmente, la mezclilla se fabrica con algodón tejido de sarga, que le da esas clásicas líneas diagonales y gran durabilidad.
1: Por eso, durante el siglo XIX, estos pantalones se popularizaron entre mineros y obreros que realizaban trabajos pesados. Con el tiempo, dejaron atrás las minas para conquistar la cultura popular.
2: Y aunque hoy forma parte de la moda cotidiana, en años recientes, la industria textil ha buscado producir la mezclilla de manera más sostenible mediante tecnologías que reducen el consumo de agua, utilizan fibras recicladas y emplean procesos menos contaminantes. Gracias a ello, continúa siendo una prenda básica que ha acompañado a distintas generaciones durante más de un siglo.
1: Por eso el Laboratorio Nacional de Protección al Consumidor analizó su calidad, resistencia y durabilidad.
4: Hola, ¿qué tal? Soy el ingeniero Luis Armando Juárez Mendoza del área textil del Laboratorio Nacional de Protección al Consumidor, donde realizamos un estudio de calidad de pantalones de mezclilla para caballero. En esta ocasión analizamos 12 marcas con 30 modelos, de los cuales 13 son en 100% algodón y los 17 restantes fueron en mezcla de algodón con poliéster y elastano. Se realizaron los siguientes ensayos: información al consumidor, acabados, determinación de la masa por unidad de área, resistencia a la tracción, resistencia al rasgado, cambio dimensional, la determinación del torque y elasticidad o deformación del pantalón. ¿Pero qué les parece si vamos a ver los resultados de este estudio de calidad de pantalones de mezclilla?
2: Todos los modelos analizados cumplen con su información comercial, con su declaración de fibras y con su prueba de acabados. En el caso de los pantalones de tela 100% algodón,
1: en la prueba de durabilidad, un modelo de la marca Silver Plate calificó con excelencia.
2: Los 5 modelos que se encogieron ligeramente después de 3 ciclos de lavado son Cimarrón Jeans, Furor, Oji y 2 de Silver Plate. Ahora continuamos con los resultados para los 17 modelos fabricados con tela a base de mezcla de fibras. Al igual que en la categoría anterior, todos los modelos cumplen con su información comercial, con su declaración de fibras y obtuvieron una calificación de excelencia en la prueba de acabados.
1: En las pruebas de resistencia, 3 modelos destacaron como los más duraderos del análisis. Uno de la marca Levi's y 2 de Oji.
2: Un modelo de la marca Lee y otro de Oji se encogieron ligeramente.
1: Respecto a la talla, estos modelos resultaron ser un poco más grandes de lo que indican en la etiqueta. 3 de la marca Oki, 1 de Member's Mark, 1 de Furor, 1 de Big John y 1 de Silver Plate. Antes de comprar un pantalón de mezclilla, toma en cuenta las siguientes recomendaciones.
4: Es muy importante que al comprar un pantalón, tú lo laves, ya que todas las prendas, inclusive los pantalones de mezclilla, son lavados con colorantes. Estos colorantes llevan químicos que aún así, si la empresa no hace un lavado correcto, se van a quedar impregnados y cuando te lo pongas o coloques, ya que este producto va directamente a la piel, puede llegar a irritar. La diferencia en tallas que pueden presentar los diferentes tipos o cortes de los pantalones es precisamente debido a eso, al corte que cada diseñador de la marca presenta. Pero algo muy importante que debe de respetar es la cintura. En la etiqueta te informa esa talla. Y el largo, hay algunos pantalones que tú vas a encontrar 34x32. El primer número te indica la talla, que es el contorno de la cintura, y el segundo número te indica la longitud del costado de la pierna. Si la mezclilla de tu pantalón es más gruesa o delgada, no es un indicativo de que va a resistir más o menos. Eso va a depender del gusto de la persona, pero el pantalón de mezclilla te va a ofrecer más resistencia si viene acompañado con poliéster, pero va a ser cuestión de gusto. Si quieren tener mayor información sobre el estudio de calidad de pantalones de mezclilla para caballero, consulten la Revista del Consumidor, ya sea impresa o digital.
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0: Las 6 de la mañana con 2 minutos y 54 segundos en este momento. Significa que para cuando yo siga hablando van a ser las 6 de la mañana con 3 minutos. Gracias por acompañarnos y bienvenidos a esto. Sí, esto que es el Beat Morning en este lunes. Lunes 3 de agosto del año 2026. Lunes 3 de agosto. Yo soy Frank, me acompaña Chris en la parte de la producción y operación de este programa. Y también está aquí Robert. ¿Cómo estás? Buenos días.
1: Amigo, buenos días. Empezamos semana, empezamos mes. Un nuevo inicio, sin duda. Y bueno, si te preguntas el día de hoy qué se celebra lunes 3 de julio, hoy es el Día Mundial de la Sandía, amigo.
0: Ok. El Día Mundial de la Sandía, genial.
1: Padrísimo.
0: Wow.
1: Lo que todos necesitamos.
0: Sí, exacto.
1: Oye, que estaba leyendo que el récord mundial oficial, ojo aquí, de la mayor distancia al escupir una semilla de sandía es de casi 23 metros. Esta asombrosa marca fue establecida por el estadounidense Jason Schadott el 12 de agosto de 1995 durante el festival de León, Texas. Y para ponerlo en perspectiva, esta distancia es casi el ancho completo de una piscina olímpica o el largo de un autobús escolar de doble longitud. Gente que no tiene nada que hacer rompiendo récords desde 1995.
0: Exactamente. ¿Algo más?
1: Pues nada más, amigo. Es lo más relevante el día de hoy.
0: Perfecto. Y bueno, relevante es que haremos este programa a partir de este momento y hasta las 10 de la mañana. Ya saben que pueden comunicarse con nosotros utilizando el número de WhatsApp, que es el 55 25 63 16 89. Repito, 55 25 63 16 89, para que pues nos platiquen si ya nos están escuchando en este lunes 3 de agosto. Todavía pues parece que no hay regreso a clases, ni de universidades ni de prepas. Eso será ya, me imagino, que en los próximos días. Y bueno, de primarias y demás ni hablar, eso será hasta finales de este mes. Pero de cualquier forma, seguramente hay mucha gente que ya nos está escuchando, así que nos encantaría saberlo a través del 5525 63 16 89. Música por lo pronto. Arrancamos con esto de Sidney Charles y The Coulters. Se llama Be Your Baby. Así iniciamos en este lunes 3 de agosto esto que es el Beat Morning a través de Beat 100.9 Total Music.

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2: 6:10 y la temperatura 10 grados.

0: Eso se llama Love It, es de Dinox y Ilan Miles. A las 6 de la mañana con 22 minutos, 6 con 22 de este lunes 3 de agosto. Esto es el Beat Morning a través de Beat 100.9 Charles Music. ¿Habrá algún niña, algún niño, alguna niña que nos esté escuchando en este momento, pues a estas horas del programa? No lo sé. ¿Algún joven, alguna adolescente que nos escuche? Confirme a través del WhatsApp 5525-63-1689. Sobre todo para que respondan la pregunta vía WhatsApp 5525-63-1689 de, así como seguramente muchos de ustedes creen que los niños vienen de París y los trae la cigüeña, ¿de dónde vienen las frutas y las verduras?
1: ¿De dónde vienen? Pues del campo, ¿no?
0: Esa es tu percepción.
1: ¿Por qué?
0: Habrá gente que crea que las frutas y verduras vienen de otra parte.
1: ¿De laboratorios, acaso?
0: Puede ser de laboratorios, sí, o de alguna otra parte. 5525-63-1689. Responde usted a la pregunta: ¿de dónde vienen las frutas y verduras que usted compra en el súper todos los días? ¿De dónde cree que vengan las frutas y verduras que compran ustedes todos los días en el súper, en el mercado, en el tianguis? Porque resulta que en Reino Unido se hizo un estudio, una investigación, y llegaron a la conclusión de que uno de cada cinco niños cree que las frutas y las verduras pues salen de las tiendas, literalmente. O sea, ahí...
1: Ok.
0: Ahí aparecen así mágicamente de la nada, como los niños que llegan de París con la cigüeña. Y pues ya, o sea, salen de las tiendas y por eso las compramos en las tiendas. Y efectivamente, pues la conclusión es, los niños no saben de dónde provienen en realidad. Citando una encuesta reciente, que fueron aproximadamente unos 500 niñas y niños de entre 6 y 11 años, que pues a quienes les preguntaron, ¿de dónde vienen las frutas y verduras que compras en el súper? Pues del súper, ¿no?
1: Híjole, una mentalidad primermundista, siento yo, ¿eh?
0: Pues sí, y bueno, lo estupidizados que estamos con el internet, ¿no?
1: Sí, también.
0: No? Justo. Y pues bueno, obviamente, gran parte de estos niños que encuestaron no sabían que estos productos provienen obviamente de granjas, de árboles y de plantas. O sea, por ejemplo, tú podrías decirme si, no sé, la naranja proviene de un árbol.
1: Sí.
0: ¿El pepino proviene de un árbol?
1: Ahí no estoy tan seguro. El aguacate, por ejemplo.
0: El aguacate.
1: Supuestamente muchos dicen que es una verdura, pero...
0: No, es una fruta.
1: Es una fruta, claro.
0: Exactamente. Exacto.
1: Por aquí en el WhatsApp, Borrego dice: buenos días, las frutas del cielo, las verduras del infierno.
0: Sí, puede ser. Puede ser también.
1: Claro, por acá, saludos, soy Sergio. Frutas y verduras de campos fértiles correspondientes por zona y país.
0: Claro, porque hay, afortunadamente México tiene todos los climas y entonces podemos tener casi o prácticamente todo, pero hay otros países donde no se podrían cultivar ciertas cosas.
1: Somos ricos en eso, sin duda.
0: Sí.
1: También por acá dice, claro, Frank, Nicolette desde Pastelán, saludos y me debes unas abejitas.
0: Ok, sí. Te mandamos un abrazo, Nicolette, qué bueno que nos estás escuchando desde muy, muy temprano. ¿Quién más está?
1: Por acá, las frutas y verduras vienen de huertos como...
0: En Wallace y Gromit, okay. En la serie de televisión, claro, por supuesto.
1: Y por ahora sería todo, amigo.
0: Bueno, pues espero que ustedes estudien e investiguen y se pregunten exactamente de dónde provienen las frutas y verduras y no digan, pues, estas cosas que dicen los niños allá en Reino Unido, pues, del súper, ¿no? De la bodega del súper. Sí, bueno, y de dónde más, ¿no? Pues ahí seguramente aparecen. Bueno, en fin, así las cosas. 6 de la mañana con 26 minutos, 6 con 26. Esto es el Beat Morning aquí en Beat 100.9, Charles Music.
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13: En este momento son las 6:30 y la temperatura 12.

0: Las 6:50 de la mañana, Foxy Morten Granau, que les he llamado Lost, aquí en el Beat Morning en Beat 100.9 Total Music, en este lunes, lunes 3 de agosto. Sí, lo sé, los lunes son complicados, ¿no?
1: Y más empezando mes, ¿eh?
0: Más comenzando mes, sin duda. Pero bueno, llegó el momento de convocar a nuestros radioescuchas a que en este momento escriban 5525631689 para saber quién nos está oyendo a las 6:51 de la mañana. Es ahora, en este momento, no después, no al rato. No, ah, luego les escribo. No, es en este instante. 5525631689 para saber que nos están oyendo, que allá afuera hay alguien que nos escucha. Miren, ya por ejemplo se manifiesta Oscar y dice ¡yo! ¡Ja, ja, ja, ja, ja! ¿Y por qué la risa? ¡Ah, oh, es su cumple!
1: ¡Es su cumple! ¡Qué chido! Pues
0: muchas felicidades. No es el mejor día, digo, no el 3 de agosto, obviamente, sino lunes, para cumplir años. Pero bueno, ¿quién más está por ahí?
1: Está por acá Yomera, pero no nos pone su nombre.
0: No importa, gracias, 9490, Cristian Muro. Entonces, ¿es de verdad lo de Wallace? Sí, ya lo platicamos y ya, eso fue el viernes. ¿Quién más está por ahí?
1: Por acá Chino Air, muy buenos días chicos, aquí reportándonos.
0: Ok.
1: Giovanna Fanjul, que también se reporta. Frank Rodex, ok. Por acá, hola Frank, muchos mensajes, ¿eh?
0: Sí.
1: Hola Frank, buenos días, ¿qué tal? Se siente el programa.
0: Bien, extrañamos obviamente a nuestro amigo y compañero, pero bueno, pues tenemos que seguir en este programa.
1: Por acá, Koala, buenos días, saludos desde Atizapán.
0: Donde se baila y se goza. Muy bien, gracias.
1: Saludos, ya rumbo al jale, soy Cristian.
0: Qué bueno, mi querido Cristian, espero que te vaya bien en tu día laboral.
1: Soy Jesús, presente también, dicen por acá.
0: Jesús, Jesús de Veracruz, como el chiste de tío.
1: Ándale. Por acá, saludos a todos, excelente inicio, te escucho desde Cozumel, órale.
0: Órale, qué chido en Cozumel, el buen Gavilán Adame, gracias por escucharnos, me imagino que por la aplicación, acuérdense que nos pueden oír en la frecuencia del 100.9, o sea, en el radio, pero también en la aplicación, pero también en bitdigital.mx, pero también en sus asistentes virtuales, en fin, hay muchas formas de oírnos.
1: Exactamente, por acá Johnny dice, jajaja, ja, ja, presente.
0: El Johnny fui.
1: Buenos días chicos, desde Teotihuacán.
0: Órale, okay. Pues un sacrificio humano, ¿qué no?
1: ¿Tan temprano?
0: Sí, de una vez.
1: Por acá saludos nos dicen. Saludos desde Puebla, te escuchamos atentamente Lions.
0: Gracias, Miguel Lions.
1: Por acá, hola, soy Tiger. Mira, aquí todos los fenilos reunidos, ¿eh?
0: Muy bien, muy bien.
1: Aquí en la señal, muy bien. Oli, Feli e Ical desde Puebla.
0: Órale, desde Puebla, qué bueno que nos escuchan desde muy, muy temprano. ¿Quién más está por ahí?
1: Por acá, saludos Frank y el buen Ro, acá reportándonos. Buen inicio de semana.
0: Qué amable, muchas gracias.
1: Carl, ¿por qué dices? Saludos, dúo dinámico, saludos desde Chalco.
0: Gracias, Valo. Muy qué bien. Bueno que escuchas.
1: Aquí, buenos días, qué buenos temas.
0: Qué muy buenos bien. Temas, sí, qué buenos temas. ¿De los que hablamos o los que tocamos o cuáles temas?
1: Yo creo que ambos. Saludos, Frank y Ro. De Alejandro, buen inicio de semana, morning.
0: Muy bien.
1: Muy bien. Por aquí, antes de las 5, soy Oscar y como siempre, atentos a ustedes.
0: Ay, sí, presumo que llegué antes al programa.
1: Sí.
0: Sáquese, ¿qué?
1: Presumo mi bono de puntualidad. Ah, está bien, está bien. Francisco, reportándome, buen programa. Se extraña, Wallace.
0: Sí. ¿Cómo sí, no? Sí, sin duda.
1: Por acá, ¿quién más? Hola a todos, en la cabina soy Don Kay.
0: ¿Cómo? ¿Me voy de vacaciones y resulta que ya te deshiciste de Wallace? No, yo no me deshice de Wallace.
1: Yo tampoco, ¿eh? No somos
0: todo fue culpa de Chris.
1: Sí.
0: Chris fue la culpable, dijo que se vaya Wallace.
1: Muy bien, por acá dice presente Roberto Tapia, buenos días a todos.
0: Gracias, Roberto.
1: Buen día y bendecido inicio de semana a todo el panel. Saludos desde ¿cómo? Itzlauca. Estado de México, soy Genaro, los escucho desde las 5:30. Muy bien. Por acá, ¿quién más? Hola Frank, ya escuchándolos. No es mi mejor día, me mandaron más lejos, ni modo. ¿Y cómo que ya no está Wallace?
0: Oh, bueno, pues se ve que no escucharon el programa el viernes.
1: Sí,
0: caray.
1: No tuvieron que habérselo perdido, ¿eh?
0: Lucecita, yo lo estoy escuchando, gracias, qué amable. También está por ahí Rafael Cruz González, a quien le agradecemos, por supuesto, su mensaje. ¿Cómo se...? Sí, efectivamente. Y solo han pasado unos días, ¿no? Y espérate, lo que falta. ¿Quién más está por acá? Heriberto. Gracias, Heriberto, por tu mensaje. Saludos a todo el equipo, igual de regreso. Mucho éxito en este inicio de semana. Yo los escucho por la app, dice Fernando E. Miguel. Gracias. Y también está Elías Arres González, que nos escucha desde Caleria, Veracruz. Gracias. Bueno, pues sigan mandando sus mensajes. Nos encanta leerlos. Saber que allá afuera hay gente que está escuchando este programa. Recuerden, WhatsApp 5525-631689. Mientras, vamos a esto aquí en el Beat Morning en Beat 100.9 de Total Music. 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
3: En este momento son las 7 en punto. Y la temperatura, 13 grados.

0: Adam 10 con este llamado I Never Knew. A las 7 de la mañana con 21 minutos, 7 con 21, aquí en el Beat Morning en Beat 100.9 Charles Music.
1: Oye amigo, ¿cuándo fue la última vez que ocurrió un eclipse en México?
0: No tengo idea, hace poco, mil años.
1: No, fue hace poco, creo que hace 2 años aproximadamente.
0: Ajá.
1: Algo así. Pregunto porque en ese momento creo que es como muy común escuchar a la gente que dice: en este momento están pasando rituales, están pasando cosas medio divertidas o tenebrosas, ¿no? Depende del caso. Porque resulta ser que el 12 de agosto de este año va a ocurrir un eclipse solar después de 100 años o más de 100 años en Ibiza. Entonces van a haber fiestas especiales, van a haber rituales no precisamente tenebrosos, sino yo creo que de mucho disfrute y de mucha bulla. Y en especial un festival llamado Feels Like Eclipse Festival, pues va a tener headliners a Frankie Rizzardo y a Jamie Jones, acompañados pues por más DJs importantes de la Isla Blanca. Además de eso, hay muchísimas fiestas que creo que valdría la pena comentar. Fiestas en barco y alta mar, eventos en rooftop y experiencias gastronómicas, retiros de bienestar y conexión mística también, ¿cómo no? Y bueno, como digo, festivales en la playa y discotecas, más o menos como al estilo Tulum, ¿no? Ya sabes, con los pies descalzos, sobre la arena, haciendo círculos, algo así más o menos. Pero pues sería interesante, ¿no? Porque este eclipse va a ocurrir a las 8:30 de la noche. Recordemos que allá atardece mucho más mucho más tarde. Por lo tanto, va a ser interesante mirar el atardecer mientras pues se va viendo el eclipse, ¿no?
0: Traducción, puro poser y puro pretexto para seguir hundidos en el mundo del exceso y la perdición.
1: Sí.
0: Ok.
1: Sí, lo dijiste bien.
0: Pues cual. Es que, digo, de entrada en Ibiza no necesitan pretexto para hacer fiestas, pero bueno, pues ahora la fiesta
2: ya
0: del...
2: ¿Saben cómo me pongo
1: para
2: qué?
1: Sí. Es que ya sabes que Ibiza es el marketing ahora de la música electrónica.
0: Justo. Bueno.
1: Le buscan pretexto a todo. Pero bueno, pues así las cosas en la Isla Blanca. Estaría interesante ahora esperar los videos, ¿no? Del 12 de agosto de este año. Al eclipse solar. Y el siguiente se estima que será en 2135, amigo.
0: ¿En el año 2135 o en 2135 años?
1: No, en el año 2135.
0: Ah, sí nos toca.
1: Sí, llegamos.
0: Seguramente nos toca, sí llegamos.
1: Sí, para ese momento ya habrán vacunas.
0: O seremos cyborgs o algo por el estilo, entonces ya estaremos cerca de la inmortalidad. Ajá. Bueno, no, seguramente eso va a pasar, pero eso ocurrirá seguro para las personas más ricas de este planeta. Y cuando les digo ricas, no les hablo del güey que tiene 15 millones o 100 millones de pesos aquí en México. Estoy hablando de gente realmente rica, tipo sí, Elon Musk. Sí. Ese tipo de personas.
1: Ese 1% de la población, ¿no?
0: Sí, tendrán acceso a esas cosas. Bueno, 7:25 prácticamente de la mañana, 7:25. Recibimos sus mensajes a través del WhatsApp 5525-63-1689. Bueno, mientras, vamos a esto aquí en el Beat Morning en Beat 100.9 Charles Music.
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1: Así es, las 7:47 de la mañana. Bueno, ya es prácticamente 7:48 de la mañana, 7:48. Esto es el Beat Morning aquí en Beat 100.9 Charles Music en este lunes 3 de agosto. Yo no sé si ustedes han practicado alguna vez un deporte, sobre todo deportes que tengan que ver con contacto físico. Y pues bueno, ahí hablando de ese tipo de deportes, cuando de repente te dan un codazo o te pegan con el hombro, pues sí te enchilas, ¿no?
2: Sí, cómo no.
1: Sí te enchilas y de repente pues es tanto el que te estén pegando que llega un momento en que sí tienes ganas de pegar al otro, de literalmente irte a los golpes.
2: Devolverla.
1: Sí, justo. Bueno, pues no se preocupen, alguien ha tenido una excelente idea y han inventado lo que han llamado el Boxing Basketball.
2: ¿Cómo?
1: Sí, el Boxing Basketball, que es un nuevo deporte que está causando sensación en redes sociales, porque pues obviamente lo que está mezclando es el boxeo y el básquetbol.
2: ¿Pero cómo?
1: Pues te enchilas y le pegas. Literalmente.
2: ¿Ok?
1: Sí, sí, sí.
2: O sea, en el básquetbol, cuando hay una falta, ¿se convierte en box o cómo?
1: No, no, no. Literal, dentro del juego, no tienes que esperar a que llegue una falta. Hay videos que pues se están difundiendo en redes sociales donde jugadores lo que tratan es justamente de botar la pelota y de anotar en la canasta, pero eso al mismo tiempo que pues van literalmente tirando golpes, lo que ha hecho que este boxing basketball se haya viralizado. ¿Qué tal?
2: Me encantan, me encantan. Son como estos deportes ilegales, ¿no? Si le podemos llamar así. Creo que en Inglaterra o en Reino Unido hay uno en donde hay una clase de fútbol que en vez de ser balompié, no solamente es eso, sino puedes tomar la pelota, irte corriendo y meter a la portería.
1: Ustedes dirán, ay, ¿qué estupidez es esa? Bueno, en algún momento alguien tuvo la estúpida idea de que hubiera equipos de 11 contra 11 pegándole a un balón y alguien dijo, ¡qué estupidez! Hoy sí es el deporte más visto en el mundo y el que genera más dinero, ¿no?
2: Exactamente, ¿no? Y a alguien se le ocurrió seguramente crear una raqueta también y pegarle a una pelota o a un gallito, ¿no? Y antes decían, oye, qué tontería, y a día de hoy también es uno de los de las disciplinas de Juegos Olímpicos más importantes.
1: Sí, así generalmente empiezan las grandes ideas y los grandes deportes. Y pues nada, de repente, pues algo que suena estúpido puede convertirse en una cosa increíble. Dice el Poche, ¿el ciclismo o el motociclismo cuentan? He tenido contacto, pero con el suelo.
2: Uy.
1: Sí, cuentan.
2: Sí, sí, hay que tener mucho cuidado, pero sí, sí, sí, sí.
1: Bueno, mientras traigas casco, hermano, ¿no? Y manejes con precaución, todo está bien. 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
3: 7 con 57 minutos y la temperatura 13 grados.

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2: Ocho trece y la temperatura 14 grados.

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1: 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Así es, llegamos a la sección deportiva de este programa. Y pues nada, hay cosas interesantes que platicar en la Liga MX. Después de prácticamente tres jornadas, pues resulta que pues América está ubicado como líder. Seguramente los americanistas dirán, pues como tiene que ser, ¿no?
2: Claro, qué novedad, ¿no?
1: Hace frío en la cima, seguramente dirán.
2: Sí, como no, lo de todos los días, lo de todos los años.
1: Pues sí, pero otros que han llamado poderosamente la atención, pues por ejemplo los Pumas,
2: sí,
1: que tienen dos victorias y una derrota, pero parece que comienzan a verse muy muy fuertes. Por cierto, Pumas goleó este fin de semana a su rival.
2: Juárez.
1: Y exactamente, y otro resultado que llamó poderosamente la atención el fin de semana fue el resultado entre Cruz Azul y el mismísimo Atlante, que ese lo ganó el Atlante, ¿no?
2: Es correcto, de 3-2 lo ganó el Atlante.
1: Exactamente, pues no se esperaba que el Atlante ganara, pero
2: tremendo regreso, ¿no?
1: Sí, sí, sí, sí, y además es un equipo que en realidad pues tiene mucha afición. Y pues nada, así las cosas con estos resultados. Como decíamos, pues en la tabla de posiciones está América con 7 puntos, Tijuana con 7 puntos en la segunda posición, vaya, misma cantidad de puntos, pero pues seguramente ahí hay una diferencia de goles que hace que esté ubicado el Tijuana, por cierto, también en la segunda posición. Tijuana, el equipo de uno de los grandes jugadores de la selección, ¿no? Que es Mora.
2: Correcto, sí, sí, sí, cómo no.
1: Del Morita.
2: Que ya están ofreciendo supuestamente un poco más en Europa y a ver si se va. Pero bueno, los Xolos obviamente sí quieren retenerlo para que puedan tener una victoria. Digo, si están en segundo lugar, creo que van bastante bien.
1: Además, no se puede ir hasta diciembre, entiendo, porque justo unas semanas antes cumple 18 años.
2: Ah, ok.
1: Que es cuando finalmente podría firmar. Entonces, parece que el resto del torneo lo tendrán aquí en Tijuana. Pero puede ser que lo firmen antes y ya firmándolo, pues igual también lo tendrán que cuidar. Eso significa que si está firmado, pues ya no entrará a muchos partidos, ¿no?
2: Eso sí.
1: Para bueno, no lastimarlo.
2: Pero cual sea el caso, creo que es una buena noticia para Morita.
1: Bueno, pues del tercero al octavo lugar, prácticamente estos equipos con 6 puntos, es decir, Toluca, Pumas, Rayados de Monterrey, Cruz Azul, Querétaro y Necaxa. Además de Atlas con 6 puntos. Y luego ya más abajo está el Atlante, que con la victoria del fin de semana tiene 4 puntos, es decir, una victoria, un empate y una derrota, igual que Puebla. Y mis Chivas igual en la posición número 12 con una victoria, una derrota y un empate. Y bueno, en la última posición el Juárez con 0 puntos, que por cierto, pues ya le dieron las gracias al director técnico.
2: 3 derrotas, ¿eh?
1: Le dijeron gracias por participar, sí, exactamente. Y bueno, pues ahora el Juárez está buscando justo, técnico. Seguramente tendrán un interino, pero estarán buscando un técnico nuevo para que les ayude a salir de ese bache en el que se encuentran en estos momentos, ¿no?
2: Y también al Santos Laguna, que lleva 3 derrotas, amigo.
1: Sí, justo, también. En fin, pues así las cosas con el fútbol mexicano. 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
5: Son las 8:27 minutos y la temperatura 13 grados.

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2: Son las 8:44 y la temperatura 13 grados.

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2: Hace rato platicábamos de el inicio sorprendente de Pumas y aquí tenemos a un Puma de cepa, mi querido Ichi Dukevich.
3: ¡Goya! ¡Goya! ¡Cachu, cachu, ra, ra, cachu, cachu, ra, ra!
2: Sí, señor. Oye, cuando comenzó la temporada no se daba mucho por el equipo y resulta que llevan dos victorias. Digo, no, vaya, van tres jornadas.
3: Exacto, no manches.
2: Pero van dos victorias consecutivas y la del fin de semana de por goliza, ¿no?
3: Voy a ser bien objetivo. Festejen los goles, chavos. Festéjenlos. Luego faltan. Luego no hay. Son escasos.
2: Pero, neta, a ver, ¿cómo ves a tu equipo después de tres jornadas?
3: Pues, muy bien, bien. O sea, el balance hasta ahorita, positivo.
2: Positivo.
3: Sí.
2: Ok.
3: Y el despliegue.
2: Táctico
3: y todo me pareció muy bien.
2: Sí, porque la verdad es que había muchas dudas, ¿no? Después de lo de la salida de Efraín Juárez.
3: Sí. Nos quedaron dudas. Y bueno, como siempre, hay una gran temporada. Siendo fanático de Pumas, sabes que vendrán cinco malas. Entonces hay que aprovechar los momentos bonitos como estos.
2: Pues sí. Por lo pronto, el fin de semana, goleada. Fueron cinco, ¿no? En total.
3: 5-1. Cinco pepinos a Juárez.
2: Que por cierto, ya con esa humillación de Juárez, pues terminaron por despedir al técnico.
3: Sí, ¿no? Y bueno, ya dieron disculpas hasta el portero.
2: ¿Ah, neta?
3: Sí, salió a pedir disculpas, sí, perdón por lo que hicimos.
4: Sí nos pasamos, ¿no?
3: Sí.
2: Bueno, pues más vale pedir perdón que...
3: ¿Tú a quién le vas?
2: Yo a las Chivas.
3: ¿Y qué tal?
2: Pues...
3: Por su camotito, ¿no?
2: Regular son, empate, sí, exacto. ¿No? Una derrota, una victoria, un empate, 4 puntos.
3: Mira, surtido.
2: Pues, ahí la llevamos. Sí, no, bueno, sí, con tu equipo es complicado, con el mío, bueno. Llevamos años.
3: ¿Y el Robert qué?
4: Ah, pues Club América, amigo.
3: ¡No!
4: Número uno en la tabla, ódiame más.
3: Con razón le veía las patitas chuecas.
2: De águila, ¿no?
3: Sí, de aguilita.
4: No, pero hay mérito, ¿eh? Hay mérito.
2: Oiga, por cierto, hablando de las Chivas, esta semana van a iniciar su participación en la Leagues Cup 2026 frente a Los Ángeles FC allá en Estados Unidos. Y justamente, hablando de eso, déjenme decirles que este equipo de LAFC, pues si las Chivas, como les decía, se enfrentan este miércoles 5 de agosto en un duelo de fase 1 de la Leagues Cup que enfrenta a los equipos de Estados Unidos en contra de los de México. Y bueno, el equipo de Los Ángeles buscará imponer condiciones en casa, respaldado por su intensidad, velocidad al frente y el impulso de su afición. Y bueno, pues el rebaño sagrado, por su parte, llega con la obligación de puro mexicano y de competir ante un rival de peso de la MLS y demostrar que puede trascender en un torneo donde necesita dar, pues sí o sí, un golpe de autoridad. Así que será una prueba exigente para los rojiblancos, que deberán equilibrar entre el orden defensivo y la contundencia para salir con un resultado positivo de la ciudad de Los Ángeles. 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
10: 9-1 y la temperatura 16 grados.

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1: 9:20 y la temperatura 16 grados.

0: Esto es The Ground All With You, se llama Adeliada, aquí en el Beat Morning en Beat 100.9 Total Music. Son ya las 9:23 de la mañana, 9:23. Y la pregunta es si ustedes ya vieron Spider-Man Brand New Day.
1: Ay, yo ya, amigo.
0: Yo también ya, por eso te dije, negro, tenemos que discutir esa película en cabina.
1: Creo que, a ver, de entrada, calificación. ¿Qué calificación le dan?
0: Híjole, no sé si es la mejor película de Spider-Man, hablando de todas, pero sí creo que es una gran película. Yo le pondría 9 por lo menos de calificación.
1: Ok, vamos a hablar de las últimas 4 películas. Las 3 primeras de John Watts.
0: Sí.
1: Ok.
0: Sí.
1: Esta es de Destin Daniel Cretton.
0: ¿Quién ya había hecho Shang-Chi?
1: Shang-Chi, exactamente.
0: Y no, le habían dado Avengers Doomsday al principio.
1: Sí. Y me gusta.
0: Hay gente que no recuerda que le habían dado Avengers Doomsday y luego algo pasó que dijo, no, creo que esto es demasiado para mí.
1: Entonces, de estas 4 últimas, para mí sí es la mejor.
0: Sí.
1: Sí es la mejor, sobre todo por las declaraciones de John Watts, que se está filtrando que le decía a Daniel así de, oye, en tus escenas con Spider-Man, que no se, no hagas que se columpe tanto.
0: Sí, porque se ve estúpido.
1: Parece un simio. A lo cual, o sea, esos son comentarios un poquito nocivos, ¿no? Para la actualidad. Sí. Bien entenderá al Robert, ¿no?
2: Sí, claro.
1: No. Esa generación de cristal. Entonces, no hizo caso. Y la verdad nos dio unas escenas que sí dices, brother, sí estoy viendo Spider-Man.
0: Sí, sí, sí. La verdad es que es una gran película. Y luego también por ahí había como mucho temor con respecto a los cameos. O bueno, a las apariciones de otros personajes.
1: Sí.
0: Y la verdad es que creo que todos encajan perfecto. No se preocupen, no les daremos spoilers.
1: No, no, no.
0: Pero bueno, muchos aparecen en los trailers. Lo de Hulk es increíble.
1: Sí.
0: Hacía mucho que no veíamos este Hulk salvaje.
1: ¿Qué? ¿Cuántos años?
0: Pues fácil. No sé, muchos. Creo que desde Avengers, desde que le pone una madrina Thanos en...
1: No, pues ya un rato.
0: Un rato, sí, sí, sí. Desde entonces no lo veíamos porque lo vimos como el Hulk inteligente.
2: Hace como 8 años, si no mal recuerdo.
1: Entonces, es que daba flojera verlo como el...
0: Sí, el intelectualoide.
1: Y por fin vimos que sacó a la bestia.
0: Oye, ¿y lo de John Bernthal como Punisher?
1: Ah, no, esa química con,
0: sí,
1: con Tom
0: Holland.
1: Muy buena.
0: Que hay una escena en particular... O bueno, toda una secuencia para llegar a esta imagen icónica de los cómics. Porque hay que decirlo también, Destin Daniel Cretton dijo que muchas de las imágenes que vemos en la película están basadas en portadas de cómics.
1: Sí.
0: Y hay una particularmente que tiene que ver con Punisher y Spider-Man.
1: Sí.
0: Que lo que pasa para llegar a ese punto es como de... ¿No?
1: Así, manita italiana.
0: Sí.
1: A mí me gustó mucho.
0: A mí también.
1: Me gustó mucho, la disfruté mucho y yo sí la volvería a ver.
0: Me encantó. De hecho, yo también quiero volver a verla. Tú me imagino que no la has visto, ¿no?
2: Todavía no, lamentablemente. No, ya hubiera platicado muchas cosas con ustedes, pero me estoy tardando.
1: Ya sé.
2: Oye, que aquí por el grupo del Beat Morning están diciendo que sus puntuaciones son de 5 para 7, amigos. No pasa de ahí.
0: No, pues entonces están muy mal.
1: Lean cómics.
0: Sí, exacto.
1: Lean cómics.
0: Sí, no, no, no.
2: Hagan su tarea.
0: Hagan su tarea, exacto, y vean. Porque además, lo que pasa en la película, y justo a muchos nos encantó eso, es lo que podría pasar cuando normalmente lees un cómic de Spider-Man.
1: Okay.
0: De repente aparecen personajes en las viñetas que no necesariamente tienen mucha explicación, pero Spider-Man es de esas historietas donde continuamente se encuentra con personajes pequeños, medianos y grandes.
1: Sí.
0: Se ha encontrado con Ant-Man, se ha encontrado con Thor, obviamente con Punisher, con Daredevil, con muchos.
1: Con muchos. Y además...
0: Hasta con Deadpool, de hecho.
1: Sí. Y en las otras películas, 2017, 19, 21...
0: Ajá.
1: La película se come al personaje y como que Spider-Man tiene que funcionar según el contexto de esa película.
0: Y de lo que está pasando en el universo cinematográfico de Marvel.
1: De los Avengers y todo. Y aquí no, aquí es 100% él.
0: Spider-Man peleando contra él.
1: Y no sé si coincidas conmigo, amigo, pero si es una versión más oscura.
0: Sí, y con mucha esperanza al final.
1: Toca matices y más humana.
0: Sí, exacto.
1: Que te identificas con él.
0: Y al final es eso, o sea, esta película de Spider-Man es muy del cómic de Spider-Man. Es Spider-Man luchando contra sus problemas diarios.
1: Sí.
0: Luchando contra las limitantes que tiene.
1: Sí.
0: Y tratando de salvar a la ciudad de Nueva York. O sea, es muy urbana también.
1: Y los chistes no están forzados, no son humor de pastel.
0: No,
1: de pastelazo.
0: No, no. Vayan y vean Spider-Man. Neta, está bien chida. Está Por cierto, ya para este lunes se espera que llegue a los $1,000 millones, rompiendo récord.
1: Ah, sí.
0: Como Marvel, sí, como película de Marvel. O sea, en muy pocos días ya va a llegar a los $1,000 millones. Así que ya es negocio. Ya quisiera James Gunn una peli. Así ahorita en DC.
1: Te voy a decir algo, James Gunn. Chris, por favor, el audio que usas para... ¡James Gunn! Está bueno.
0: 9:29. Vayan a ver Spider-Man, está buenísima. Esto es el Beat Morning aquí en Beat 100.9.
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10: 9:33 minutos. Y la temperatura, 17 grados.

0: Kuwait Nu con este llamado Inside World. A las 9:51 de la mañana aquí en el Beat Morning, en Beat 100.9 Charles Music. Lunes 3 de agosto y la pregunta es, ¿quién llegó al final de este programa? Reportes en este momento al 5525-63-1689. Repito, 5525-63-1689 para saber quién llegó al final de este programa hoy.
1: Yo, Frank, yo llegué.
0: Sí, bueno, pero tú porque tienes que estar.
2: Tú eres un asalariado como nosotros.
0: Tú eres un obrero de la comunicación, Godín.
3: Eres un obrero de la comunicación.
0: Cafete.
1: ¿Cómo extraño la escuela, caray? Bueno, las vacaciones en este momento.
0: A ver, mensajes, venga, porque te van a empezar a llegar un chorro.
1: Gerardo González, yo mero.
0: Ok, perfecto. ¿Quién
1: aquí
0: más?
1: Estamos, par de baquetones.
0: Gracias, igual baquetón para ti.
1: Qué amable. ¿De qué me perdí? Cuéntame.
0: No, bueno, ve, investiga y luego regresas. Gracias.
1: Uy, regresa el tiempo el viernes. Yo mero mi Frankie, mi Roberts, el buen Eliu Guzmán.
0: Ok.
1: Juan Carlos, Johnny. Ok. También.
0: El Johnny sé nada.
1: Gavilán Adame.
0: Perfecto.
1: Sergio, mañana cuenten conmigo.
0: Perfecto, aquí te esperamos, Sergio, gracias.
1: Saludos, dice Víctor Morga.
0: Gracias.
1: Yo desde Chihuahua.
0: Desde Chihuahua. Muy bien.
1: Muy bien, gente del extranjero y todo. Hasta el final, como siempre, el buen Alex Van. Por acá yo, saludos al panal, atentamente el Kiss.
0: El Kiss, se debe parecer a alguno de los de Kiss, ¿no? Por eso le dicen el Kiss. Yo,
1: okay. Al sacar la lengua. Dice, electrónica en herramientas, ok, yo llegué. Muy bien, Yolanda Iglesias nos manda un beso.
0: Gracias, Yolanda. Bienvenida mañana otra vez, te esperamos por acá.
1: Peter dice, diario de 6 a 10, muy bien.
0: Muy bien.
1: Richard, que dice, Hakuna Matata, aquí estamos, medio dormido, pero estamos.
0: Esa es como la actitud que tenemos que adoptar en estos días, Hakuna Matata.
2: Sí, pero por tres, ¿no? Por mil.
0: Hakuna Matata.
2: Una for... Que de hecho, vaya que sí, fui el fin de semana.
0: Ajá. La apuesta. Ah, vaya, que fuiste a ver el Rey León, sí,
2: increíble,
0: sí, sí.
2: Increíble, increíble.
1: ¿Sí? ¿Lo recomiendas?
0: Yo la vi en la temporada pasada. Sí, es un...
2: De todos los tracks, de todas las canciones de Disney, para mí es mi favorita.
0: Sí.
2: Mi favorita de tal película.
0: ¿Sabes qué es bien chido? ¿Cómo resuelven lo de...?
2: Sí, sí, sí, sí.
0: Que
2: sí,
0: es muy parecido a... Un poco, digo, obviamente, con sus respectivas, separaciones, pero a lo que hizo Emilia en la obra.
2: Es que sí, los ajá, efectos prácticos sí, son neta. Gracias, Nolan.
0: Bueno, ya nos vamos. Ha sido un placer haber estado con ustedes en este lunes 3 de agosto. Y mañana los esperamos otra vez en punto de las 6 de la mañana con este programa que traerá toda la actitud Hakuna Matata. Gracias a Chris en la parte de la producción de este programa. Hakuna Matata, Chris, Hakuna Matata. Y al negro que hizo su aparición especial, sí, así como, sí, como su, Punisher su en Spider-Man.
2: No se acostumbren, ¿eh? Mi horario es de 12 a 4 con André.
1: Serás el exacto, Stanley del Beat Morning, amigo.
0: Y bueno, quédense con Break a partir de las 10 de la mañana hasta las 12 del día. A las 12 los Random, el negro y André, André y el negro. A las 4 de la tarde, Drop, en este caso solamente con Samna, porque día de vacaciones.
2: Ah, ¿ya sale de vacaciones?
0: Ya, ya.
2: Ah, órale.
0: Entonces es que aquí los jefes se van de vacaciones. Sí, tú, sí, yo y así, pues aquí no, nos quedamos.
2: Somos,
0: bueno,
2: obreros.
0: Exacto. Y a las 6 de la tarde, pues los espero con el lado F de Frank en vivo. Sean felices, pásenla bien y hasta la próxima. Adiós. 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
1: 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El despliegue de redes de sensores conectados y el Internet de las Cosas está optimizando el día a día urbano. Estas tecnologías permiten a las ciudades sincronizar semáforos para evitar el tráfico y alertar a los servicios de emergencia en tiempo real, creando entornos mucho más seguros y eficientes para todos. Informó Bit 100.9. 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

0: Charles y Coulter con esto que es Be Your Baby, siendo las 12 del mediodía con 6 minutos aquí en Random de Beat 100.9 Total Music con sus camaradas negros Salcedo y André.
1: Simón.
0: ¿Cómo estás, amigo?
2: Bien.
0: Sí, lo sé. Lo imagino, amigo.
1: Puñito.
0: Corazón amorfo.
1: Corazón coreano.
0: Y suéltame la mano.
1: Suéltamela.
0: Porque también la inteligencia artesanal quiere tomarnos de la
1: mano.
0: Bueno,
1: no me sueltes la mano, tú sí la valoras.
0: Ay, dame la mano.
1: Ah, no, ya
0: suéltame.
1: Suéltamela.
0: Amigo, inicio de mes agosto, 3 de agosto.
1: 3 de agosto, ya el segundo semestre de este 2026. ¿Y qué? ¿Cuántos llegamos ahí a diciembre o qué?
0: No lo sé, amigo.
1: ¿Tú ya quieres ser diciembre?
0: Sí, amigo. Las bonitas fechas familiares.
1: Desde septiembre, ¿no? Ya empieza todo.
0: Sí, yo creo que ya está último. Agosto como que todavía es un mes.
1: Agosto.
0: Así como de...
1: Agosto es como un mes sin personalidad.
0: Es como el martes de la semana.
1: Es el martes. Te iba a decir lo mismo. ¿Te acuerdas que también te dije en algún momento, sí, que el martes era el día sin personalidad?
0: Sí.
1: Pero ya el martes, bueno, ahorita ya volvió a ser sin personalidad porque ya tenía personalidad. No sé si bien recuerdes, y los randoms también. Ya tenía personalidad, sí, y después dejó de tener personalidad. Entonces sí, septiembre, ¿no? Mes patrio.
0: Pero estamos en agosto.
1: Pero estamos en agosto, ¿no?
0: Así es, amigo. Agosto ya prácticamente entrando a la última recta del año.
1: La recta.
0: Pero mejor dime quién está
1: compañero trabajador. El compañero trabajador. No, estás tú, Mark Cox.
0: O Marco Picotón, Marco Guerrola.
1: Marquicia, lo que quieran. Es lunes 3 de agosto, lo que sea.
0: Exacto, amigo. ¿Hoy quién eres? Tú dinos, con palabras.
1: ¿Quién quieres ser? ¿Qué personaje quieres ser?
0: Marcox. Ok, perfecto, amigo.
1: Amigo, desde las 11:57, Eumir y Jazzy ya tienen activo este grupo llamado Random en el WhatsApp. Uh-huh. Y hay una pregunta que les hicimos. Randoms, si su ánimo estuviera en el piso, ¿qué track les llega, los levanta y les dice, vámonos? Ahí, digo, no lo vamos a poner, ¿no?
0: Exacto.
1: Pero pues, díganos cuál, ¿no? Igual en nuestro playlist privado lo ponemos.
0: Exactamente, amigo. Por acá ya se hacen presentes aparte los randoms, amigo. Que aparte me encanta que son súper puntuales, amigo. En cuanto se activa el grupo, así empiezan a llover las letras como si fuera Sésamo del Plaza.
1: El primero, ya sabes, el comandante de la Sedena. El comandante Chorizo Power Randoms. Inicio de un agosto loco de clima y con mucha energía electrónica. Viva la música y viva el programa Random y los locutores Negro y André. Viva. Nunca, nunca nos dejen caer para siempre. Más bien ustedes no nos dejen caer.
0: Correcto, amigo. También Angelmu, que dice, feliz lunes, inicio de semana, André y Negrito, Randoms y Mark Cox, que la pasen muy bien y yo aquí presente en las 4 horas más aleatorias y divertidas.
1: Oh my, excelente inicio de semana, familia Random, saludos André y Negrito Salcedo, listo para estas 4 horas de super tracks y jajajas que alegran el día. Un saludo al Team Swedish, éxito a Miss Ale y un saludo a mis críos Maya y Gabo. Por cierto, ánimo al 100.9 con Dimensión de Boris.
0: Dimension, sí. Del buen Boris. Gaby Salvador, hello Randoms, excelente lunes. Avísenle a mi hermano Mario que ya voy rumbo al trabajo. Excelente inicio de semana laboral en Helados Los Nietos del Águila.
1: Mira, el doble A nos manda un hello Random. Y sí, ¿ya vieron Spider-Man?
0: No, amigo.
1: Uy, muy, muy buena.
0: Ya la viste tú, ya la vio Mao, ya la vio Frank. Falto yo, amigo.
1: Se nos sincronizó la testosterona el fin de semana y dijimos, vamos a verla, el sentido los arácnido.
0: Los Spideys ahí.
1: Sí, sí, nada, muy buena. De las últimas 4, ajá, con Tom Holland, ajá. Es la mejor.
0: ¿Es la mejor?
1: Es la mejor.
0: ¿Es la mejor?
1: Es la mejor.
0: Más que De Regreso a Casa.
1: Es la mejor.
0: ¡Guau!
1: Es la mejor. Graben esto.
0: Ah. ¿Y con qué Spider-Man te quedas?
1: Ay,
0: con ya, todas. Ya no dices
1: me quedo con la imagen donde están todos señalando.
0: Ah, ¿verdad? No, escoge uno.
1: No.
0: Ok. Carpintero Humberto. Hola, hola, máquinas del chambeo. Por fin lunes de flojerita. Así que vengan esos cumbiones y esos jajajas para levantar los ánimos. Saludos al Tour de Pulques.
1: Mira, precioso mix. Como siempre, la Titina. Mira, la recomendación de Titina para levantarnos el ánimo es la leche entera.
0: Traxotes.
1: Traxotes. Giovanna Fanjul, el track que me levanta el ánimo está The Fisher Favor.
0: Buenísimo. Uh-huh. Pues amigo, comenzamos y continuamos de la mano de Calvin Harris y Kasabian con eso que es
1: Release the Pressure.
2: Como ollita de presión así.
1: Ándale. Ah, sí estamos. Sí.

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4: 12 de la tarde con 17 minutos. 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Y bueno, por acá te esperamos, regresamos a cabina con más música. 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

0: 12 del día con 42 minutos. Steve Lawler con esto llamado Sass, aquí en Random con André y Negro Salcedo. La temperatura, ¿por qué nos surge la temperatura? Saberla, 26 grados. Es que hace calor.
1: Demasiado calor, amigo.
0: Mucho calor. Ah, ya bajó a 25, mira.
1: Es que lo mencionamos, amigo. Sí. Esa es la cuestión de que siempre que mencionas algo, pasa. Justo un amigo que tú seguramente conoces muy bien, el buen Trino, el tesoro que viene de regreso de Nueva York, dice que el calor allá está, pero peor, amigo. Peor y horrible.
0: El que no conoce Texas en temporada de calor.
1: El que no conoce el desierto del Sahara.
0: El que no conoce Texas en temporada de calor. El
1: que no conoce Tampico en temporada de calor.
0: A cualquier ciudad cosmopolita le reza.
1: Así es, amigo.
0: Amigo, no estamos solos en cabina, estamos.
1: Yeah.
0: Ah, caray. Ese fue el titán. El Fuckboy Frank.
1: ¿Qué pasó?
0: ¿Cómo estás, amigo?
2: Manifiéstense todos esos que son fans de La Bestia.
0: De hecho, ya se están manifestando, ¿eh?
2: ¿Aneta?
0: Cristian Muro.
2: Del Titan.
0: Yo solo quisiera que el Fuckboy vestido
2: ¿qué? De... ¿Que te haga un hijo?
0: No, va. Checa. Yo solamente quisiera que el Fuckboy vestido de Spider-Man me salvara de este lunes martes.
1: ¡Ay! Ah. Oh, pero sería el traje del simbionte negro, ¿no?
0: Ah, sí, podría ser Gerardo González.
1: ¿Cómo?
0: Gerardo González, qué bueno, Fuckboy. Saludos.
2: Saludos.
1: Oh, yeah, amigo, ¿cómo estás?
2: Bien, amigo, aquí de metiche en este programa.
1: Aquí te recibimos con los brazos abiertos, amigo.
0: Aquí, aquí respetamos, amigo, al Fuckboy.
1: Exactamente, y al Titán también.
0: Jazzy, saludos al mejor Frank del multiverso.
1: ¡Au!
0: A eso le dijiste. Ah, no, ella no es verdad. Desde eso le dijiste a Trino.
1: No, ese es Janelle. ¿Cómo están los multiversos del Frankverso, amigo?
2: Todo bien, amigo. Bueno, el de este multiverso, no, me acaban de preguntar, vamos a grabar y yo, pues no. No estábamos claros.
0: Humberto Carpinteiro. Amigo, te están mandando rositas. Rosas para
2: rosón,
0: el
2: ¿no?
0: De hecho, sí, como adivinaste, nada más puso un rosón ahí. No puso la docena, puso nada más un rosón.
1: Que le reacciona como en TikTok. Thank you for the roast, thank you.
2: O sea, no malinterpreten, una rosota. Un rosón es una rosota, una rosa grande.
1: Así es, amigo. ¿Qué tal con este calor?
2: Está rudo. Oye, pero el sábado llovió cañón.
1: Sí, ¿eh? ¿Qué onda con la tromba que cayó, amigo? Yo me sentía en película.
0: Esa
1: así.
0: ¿Esa palabra de tía qué? La tromba.
1: La tromba. Se cayó el cielo.
0: Tremendo tormentón.
1: Pero de la nada, amigo. O sea, fue de que en la tarde estaba todavía medio soleado, nublado. Y en la noche dijo Tlaloc, vámonos de aquí, que aquí ya espantan. Y vámonos, se dejó ir con todo.
2: Por cierto, no les platiqué. A ver, digo, ¿no fue por la tormenta?
1: Ajá. Electrónica.
2: Pero el sábado salí de mi casa con internet. Ajá. Y llego a mi casa y dije, me voy a conectar en mi computadora para ver algo. Y así el módem con lucecita roja. Y yo, ¡oh, no!
1: ¡No! Fuck.
2: Y ya me metí a la aplicación de mi servicio de internet para saber si necesitaba pues esperar. Uh-huh. Si era una falla general o no.
0: O aplicar la de los ingenieros de aquí, ¿no? Reinicio.
2: Reinicie. No, me dijo, no, pues no, es falla de usted y llame a un técnico, ¿no? Y ya, pues, no. Ya lo llamé. Y ya fue el domingo. Pues nada, que alguien me había cortado mi cable del internet.
1: ¡No digas!
2: Sí. Hay gente mala en esta vida.
1: No manches.
2: Gente muy mala.
1: No, o sea, qué mal plan, ¿eh?
2: Sí, entonces pues ya me tuvieron que instalar otra vez todo el cable, que son como 100 metros de donde sale, digamos que la señal, a donde digo yo, ¿no? Pero sí, me lo cortaron.
1: Qué mal plan, amigo.
0: ¿Quién le hizo tanto daño, no?
2: Sí, exacto.
1: ¿Qué pasó ahí, no?
2: Eso digo, veo porno todas las noches a todo volumen, pero...
0: Guiño, guiño.
2: Pero no era para tanto, ¿no?
0: El Paz. Buenas, buenas. Saludos desde casa. Esperando buenos tracks aquí con los niños que andan desquacerados. Mi hija Victoria dice que se le ponen Secrets de Tiesto. ¿Qué más quisiéramos, hermano? ¿Qué
1: exactamente. Más quisiéramos?
2: Pero pues no podemos.
0: No podemos.
1: Lo que sí es que el señor Papa con Foreplay nos pueden deleitar, ¿no, amigo?
0: Ah, sí, ya casi viene la hora de la papa.
1: Anthony Papa y Foreplay, ¿esto qué es?
0: Forever Seeking de Simon Badalona Remix. Yo soy Negro Salcedo.
1: Yo soy André.
2: Y el Fuckman.
1: Escuchar Random aquí en Beat 100.9.
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3: 12 de la tarde con 55 minutos. 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

0: Sunlight de Harry, y no Harry Styles, Harry Case, aquí en Random The Beat 100.9 Total Music.
1: Por un momento pensé en Harry Kane de la selección de Inglaterra. Dije, ¡ay!
0: Es que, ¿qué Harry's?
1: Yo pensé en Harry Potter,
0: güey. Es lo que iba a decir.
1: Harry Potter, Harry Styles, ¿no?
0: Harry Styles, Harry Kane, Harry Potter, siendo la 1:11 p.m, amigo.
1: ¿Cuántos? A ver, pregunta. ¿Cuántos años les gustaría vivir?
2: Ah, qué buena pregunta.
0: Sí, ¿eh?
2: Pues yo creo que, no sé, unos 80 bien vividos está chido.
1: Sí.
0: Ajá, es que ya al final.
1: Es que más bien depende el que llegues, pues sano, ¿no?
0: Exacto. Fuerte. Es que es eso, ajá. O sea, sí, puedes vivir 110, 115 años, pero ya no tienes las capacidades de atenderte a ti mismo, pues ya no está tan padre.
1: Pues resulta, amigos.
2: Mi pañal, ¿no?
1: Mi cucol. Brian Johnson, el hombre que quería vivir 100 años, admite que fue demasiado lejos en su búsqueda de la longevidad.
0: Ah, caray, ¿por?
1: Lo que pasa que durante años, digo, se sabe que Brian Johnson convirtió su propio cuerpo en un experimento de longevidad mediático.
2: Ah, claro, claro, es el que se debe
1: millonario, ¿no?
0: Sí. Ah, ok.
1: Llegó a gastar $2,000,000 al año, tomar más de 100 pastillas diarias, monitorear prácticamente cada uno de sus órganos y asegurar que la tecnología terminaría por convertir la fuente de la juventud en una realidad tangible.
2: Y de todos modos tiene cara de Lin May, el güey.
1: Entonces. Sí. Se ríe y tiene poker face.
0: Será como el David, ¿no? Con sus andebas. Deja de ponerte cromo. ¿Cómo se llama?
1: ¿Cuál?
0: ¿El brother cómo se llama?
1: Ah, Brian Johnson.
0: Brian, deja de ponerte cromo, Brian.
1: Sí, oigan, entonces, a ver, miren. Su proyecto nunca se trató de un simple régimen de bienestar personal, sino del banderazo de salida para una nueva era de la humanidad, según él. Uh-huh. O sea, llegó a plantear públicamente la posibilidad de que nuestra generación fuera la primera en no morir de la forma en que lo han hecho todas las anteriores. Con ello afirmó que el secreto de la inmortalidad ya no era un mito, sino algo oculto en la tecnología moderna.
0: Ay, pero igual dicen que...
2: Oye, pero ¿por qué? O sea, independientemente de la tecnología, ya sea operación o esto, que era el último millón de celulares, ¿por qué todos al final tienen cara de Ninel Conde? O sea...
1: Sí.
0: Se ríe, es parte del proceso, bro. Es parte... Es la parte artística, bro. No lo entenderíamos porque ellos van a ser como el de Disney. Se van a congelar y en 100 años van a decir, oh, ve ese espécimen de humano tan
2: perfecto. O de Galilea, ¿no? Que se le va el ojo en...
1: Sí,
2: o sea, se le va de vacaciones.
1: Anda de coqueta. Mitad coqueta, mitad comunicóloga.
2: Ay, pero este güey es el que ya se supone que clonó, está clonando su cuerpo para transferir, se supone que incluso su mente, ¿no?
1: Es que sí, o sea, durante años trató de controlar el envejecimiento como si se tratara de programar una computadora, cosa que es ilógico.
0: Claro.
1: Entonces, no obstante, una enfermedad autoinmune se manifestó en silencio sin que su millonario arsenal tecnológico lograra anticiparla. Su caso deja una lección importante. Experimentar de forma empírica en uno mismo no se traduce automáticamente en ciencia rigurosa. Y eso de empírico creo que aplica a muchas áreas, ¿no?
2: Claro.
1: En la comunicación, por ejemplo, ¿no?
0: Exactamente.
1: Pero bueno, pues... Que llegan diciendo que sí soy aquel, ¿no?
0: Así es, amigo. Pero bueno, también esta empresa de China que quiere... enseñar a robots a poder tener y copiarte en todo como se hace, pero como una persona, para que según esto puedan después poner el anagrama de la persona en el robot para vivir por siempre, ¿no?
1: Sí.
0: Eso también.
1: Bueno, y aparte, ¿qué creen que le diagnostica?
0: ¿Qué? Gripe, ¿no? Sí.
1: No. Le diagnosticaron una gastritis autoinmune. O sea, no se la habían detectado durante años y a pesar de los rigurosos chequeos que él se hacía, pues...
2: Y el güey no había comido picante, bro. No, por eso mejor come picante, porque pues, de todas formas igual te va a dar, bro.
0: O sea, pura pastilla para...
1: Pero ¿cómo
0: no
1: diría la tía? Es que si te toca, aunque... ¿Cómo va?
0: Aunque te quites.
1: Pues sí.
0: Sí.
2: No, la tía le diría, ya ves, por tomar leche entera.
0: Pues ¿cuánto? O sea, $2,000,000 al año para que no te digan, brother, te estás generando una gastritis así.
1: Bueno, no, ¿quién dice que 100 pastillas diarias no te generó esa gastritis también?
0: Claro. Así los órganos en su momento.
2: Pero luego así está la ironía de la vida, ¿no? Se cuidan demasiado que termine. O sea, de repente les sale una enfermedad así.
1: Claro.
2: Pues mejor, pues, o sea, sin exceso, pero pues igual. Ah, sale chido. Pues de repente una chelita.
0: El arco de inicio de los villanos de todos los superhéroes empiezan así, ¿no? Buscando la longevidad.
1: Angelmo dice que 100 años sí le gustaría vivir. Dice Jazdy que con 70... No, espérate, eso es muy joven. Seamos sinceros, sí. 70 es joven.
2: Sí, ya para este momento, sí.
1: Sí. A ver, ¿quién más? ¿Qué dicen por allá, bebé?
0: Unos 95 años yo creo que sería una buena edad, ¿no?
1: O 100, pero bien. O sea, llegar digno.
0: ¡Pum! Exacto.
1: ¿No?
2: Sí.
1: No sé.
2: Sí.
0: A ver.
2: 100 sin pañal todavía.
0: Lucky. Exacto. Mario 85.
1: Saludos, randoms. Excelente semana. Hoy tocó empezar la semana. Ah, con agüita de cebada, míralo. Sí. Areli, unos 80 me parece legal. No, es que 80 también es muy...
0: Sí.
1: ¿Cómo decirlo? O sea, son jóvenes. O sea,
0: son los nuevos 30.
1: Es un adulto joven. Son los nuevos 30.
0: Exacto, dice Isabel.
2: 80 son los nuevos 50.
0: 80 y lúcida. Es que más bien serían 90 y lúcidos, ¿no? Así de ahí en adelante, los años que se permitan.
2: O sea, más que lúcidos, 80 y con varo.
1: Ah, bueno, sí.
2: 90 y con varo.
1: Areli, igual ya tengo gastritis.
0: No, pues seguramente así 90 y poder seguir disfrutando de mis videojuegos.
2: O sea, si de todas formas vas a tener gastritis, pues mejor de vez en cuando echate unas papitas con salsita, bro, y limón.
1: Chilito habanero.
2: También.
1: ¿En serio? ¿Es bueno para la gastritis?
0: ¿En serio? Sí. No te creo.
1: No, en serio.
0: ¿Sí?
1: Que de hecho...
2: Bueno, dicen que el picante te evita muchas enfermedades.
1: Sobre todo el habanero. ¿En serio?
0: El habanero.
1: Sí.
0: Ok.
1: Come habanero. Que yo probé uno... No sé si pueda decirlo. Es que Juan Carlos nos hizo ahí unas muestras.
0: Ok.
1: Que va a ingresar, ¿no? O sea, como producto premium ahí en su restaurante.
0: Ok.
1: No sé si lo pueda decir. Yo creo que no, mejor me aguantes.
0: Mejor aguantes, amigo.
1: No, unas mezclas muy exóticas.
0: Qué delicia,
1: sí,
0: ¿eh?
1: Sí.
0: Sí se antoja, amigo. Pues bueno.
1: ¿Ah, ya nos corres? ¿Tú también? ¿Ya nos corres, Marquito? No, bueno. Gorge. Intensity, eso me representa.
0: Intensidad, sí. Aquí en Random, yo soy André.
1: Es el Negro Salcedo.
2: Y yo, fuck.
0: ¿Quién beats 100.9?
1: Todos los music.

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5: Una de la tarde con 24 minutos. 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
3: Una de la tarde con 53 minutos. 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
6: Marc Ernestus sorprende con su nuevo disco, Cadin, un viaje que une el dub techno con ritmos africanos. El productor alemán colabora con músicos senegaleses y apuesta por un sonido reducido, íntimo y auténtico. Su objetivo es evitar fusiones superficiales y dar espacio a cada instrumento. El resultado es una obra que se siente tradicional y futurista a la vez. Un álbum que resalta la conexión profunda entre culturas.
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0: Adriatic, con esto que es Voices from the Dawn, aquí en Random de Beat 100.9 Toro Music.
1: Amigo, 14 horas con 14 minutos, alinearon los astros. Lo cual indica que seguramente la temperatura también, 27 grados, ya subieron.
0: ¿Ya subió? ¿Casi a 30 grados?
1: Subió 2 grados. Hay probabilidad de lluvia, según esto, ¿ya? Y a ¿ya? las 4 de la tarde.
0: ¿Te imaginas que dices ya y de la nada como el... la película donde tiene el control del clima ya y empieza a llover de la nada?
1: Ay, ¿cómo se llama?
0: La de...
1: Es con Jim Carrey.
0: Todopoderoso.
1: El Todopoderoso.
0: El Todopoderoso. Así, ya, pum, y de repente empieza a llover.
1: Uy, no, imagínate. ¿Tú qué harías con ese poder de desaparecer hacia...? No, ya sé qué haría. Vente para allá, Mau.
0: Correcto, amigo.
1: ¿Qué haría Mau?
0: A ver.
1: ¿Qué haría Mau?
2: My name is... A ver. Otra vez la pregunta, ¿eh?
1: Si tuvieras el poder así de que con un chasquido, como Thanos, desaparecer a alguien, ¿qué harías? ¿Desaparecer a alguien? No sé, que tu refri se llena de comida.
2: Ok.
1: O no sé, que te apareciera así, el platillo favorito.
2: Mucho dinero.
1: Sí, ¿no?
2: Mucho dinero. De que, no manches, soy millonario, brother. Sí.
1: Sí estaría padre.
0: El dinero estaría bien.
1: Marquito. Tú no podrías chasquear los dedos. Tú te harías un backspin. Venga, ¿cómo le harías?
0: ¿Y qué pedirías?
1: ¿Qué pedirías? Dice que una torta de milanesa.
2: Martín es simple.
0: Él es un caballero de gustos sencillos. No lo tienes que opacar con grandes riquezas. Dale una buena tortita a la mina de milanesa y
1: A ver, ustedes randoms, ¿qué con un chasquido qué harían?
0: En su momento más inevitable, sí. ¿Qué pedirían así? Soy inevitable.
1: Soy inevitable y va a pasar esto. Así. ¡Pum!
0: Nice. ¿Qué fue eso?
1: Dicen, no tener que trabajar más.
2: Okay.
1: Ah, bueno, David Stone dice algo importante.
2: A ver.
1: El dinero vuelve loca a la gente. Tiene mucha razón.
0: Sí.
1: Tiene mucha razón, ¿eh? Con el poder, el poder y el dinero, conoces realmente la personalidad de la gente.
0: Sí. Un gran poder conlleva una gran responsabilidad.
1: No, pero eso es de...
0: Ah, ¿no? Ah, perdón.
2: No tenemos derecho.
1: pero sí.
0: Sí, amigo, el dinero cambia por completo a la gente.
1: Mira, ¿eh? Jazzy es más sencilla. Y eso se agradece. Con un chasquido haría que estuviera más fresco el día.
0: El Paquito Jones. Money. Me quiero volver loco.
1: Aprende
0: entonces.
1: Algo, dinero.
0: Es que sí, al final del día, por eso la gente que tiene demasiado dinero se siente tan vacía. Porque como lo tienen todo sin ningún tipo de esfuerzo y con todo el alcance de las manos, la vida pierde la diversión y la adrenalina. Uh-huh. Porque dices, puedo hacer todo. O sea, ya, ¿dónde quedó el chiste?
1: Por ejemplo, Cristian Muro, el dinero cambia a la gente, pero vuelve el tren más ligero. O sea, sí. Sí, o sea, sí te saca de bronquilla.
0: Siento que depende mucho de qué has vivido para poder disfrutar de ese dinero.
1: En general, yo creo que... Sí es como una navaja de doble, ¿no? El dinero.
0: Sí,
1: ¿no?
0: De doble filo, puede ser o muy bueno o muy malo.
2: Uh-huh. ¿Sabes qué también haría?
0: ¿Qué?
2: Quitar los trámites burocráticos.
1: Ah, bueno, sí. Sí.
2: Sería la vida mucho más sencilla.
0: Por aquí dice
1: Héctor Rojiblanco.
0: Sí.
1: Con un chasquido, esto no le va a gustar a Mau, le quitaría todos los campeonatos a la América.
2: No.
1: Oh. Y que se vayan a tercera división. No. Yo también haría.
0: No. No. Fíjate que el macho Karen, el macho.
1: Incluyente, bro.
0: Tiene una muy buena idea. Yo quitaría el tráfico. ¿Te imaginas así de repente un chasquido y llegaste a tu destino? Uf.
1: Fíjate, también dicen por acá, siento que gente millonaria no tiene gente leal a su lado y eso está fuerte. Eso deprime. Sí. Sí, porque ves a alguien, detectas a alguien que tiene poder.
0: Sí.
1: Y luego ves qué quieres conseguir con él.
2: Sí,
1: exacto. Así de, ¿no?
2: Sí, totalmente.
0: Es donde dicen, la avaricia rompió el saco, nunca es suficiente para la persona que quiere puro dinero.
1: Ponme música de debate, por favor.
2: Dinero.
0: Aprende algo, dinero.
1: Mira, por ejemplo, David Stone dice, los que se vuelven más locos son los que no han tenido y de repente tienen. Bueno, y también los que no saben, ¿cómo decir? Ganarse las cosas, ¿no?
0: Exacto. Los que todo lo quieren con un chasquido.
1: ¿Sí? Sí.
0: Yo le regresaría su cabellera a Morten para que se la vuelva a quitar en ultra, así, pum. Sí. O le quitaría su melena a Salvatore Ganacci, así, un chasquido, ¿y ahora qué va a hacer? A dos personas le quitaría la melena.
1: ¿A quién?
0: A Steve Aoki y a Salvatore Ganacci.
1: Yo le pondría cabello a Frank.
2: Que regrese el Frank con melena.
1: Con melena.
0: Le quitaría su melena a Aoki y se la pondría a Frank.
1: Mira, Enrique Gómez dice, con un chasquido yo regresaría a Wallace y hacemos un fiestón.
0: ¡Oh! ¡Too soon!
2: Espérate,
1: Cora. Dice el tío Jodidi, también bajar de peso sin hacer ejercicio. No, es que si las cosas son así de fáciles,
0: no hay chiste. Sentido. ¿Dónde está el
1: por
0: chiste?
1: Por eso sigues jodido.
2: Oh, baby.
1: Amigo, ¿qué vamos a escuchar?
0: A Face con Mort. Ah, mira, hablando. Ah, no, pero es otro Morten.
1: No, es otro Morten. Es otro Morten.
0: Esto que es Lost.
1: Yo soy Negro Salcedo.
0: Yo soy André.
1: Me escuchan random.
0: Aquí en Beats en Punto 9.
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1: Y el Mau, ahí está el Mau.
0: El Mausito.

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0: 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Amigo, pues los que tomaron vacaciones terminando ese ciclo escolar, ya casi están a unas semanas de regresar, pero la pregunta, yo creo que esto se lo ha de hacer el profesor o los papás, incluso los mismos alumnos. ¿Será que es necesario un celular, un dispositivo móvil en las aulas?
1: Uy, esa es una gran pregunta.
0: ¿Es una herramienta educativa o es una distracción?
1: Uy, pues qué buena pregunta, amigo. Y es que sabemos perfectamente que en los últimos años el uso del celular en las escuelas generó un intenso debate entre distintas personas. Mientras que algunos dicen que estos dispositivos pueden ser herramientas educativas valiosas, otros pueden mencionar que distraen a los estudiantes y puedo entrecomillar también a los maestros y afectan su rendimiento académico.
0: Y es que en respuesta a estas preocupaciones, diversas instituciones educativas en distintos países han optado por restringir o prohibir su uso en el aula, ya que según datos actualizados de la UNESCO, al 25 de enero del año pasado, un total de 79 países han implementado medidas para limitar el uso de celulares en las escuelas.
1: Y que incluso, por ejemplo, tomando como referencia esto, en Francia ya también están prohibiendo el uso de redes sociales a menores de 15 años, amigos, y que justamente lo estamos platicando por algo, ¿no?
0: Así es.
1: Y que obviamente, después de estos estudios, no todos los estudios coinciden con estos hallazgos, pero algunas investigaciones sostienen que la prohibición de celulares no tiene un impacto significativo en el desempeño académico ni en la reducción del ciberacoso escolar, amigo.
0: Pero bueno, a todo esto, entonces, ¿qué se debe de hacer? Dado que no existe un consenso en las investigaciones sobre si la prohibición de celulares en las escuelas es beneficiosa o perjudicial, pues una experta en psicología enfatizó la necesidad de adaptarse a estas nuevas tecnologías, ya que han llegado para quedarse y no pueden ser prohibidas por completo. O sea, prohibir no, mejor enseñar para qué sirve, ¿no?
1: Exactamente, y obviamente desde esta perspectiva, regular el uso de celulares en las aulas requiere la participación de todos. O sea, los maestros, que deben ser flexibles, diseñar estrategias y capacitarse en el uso de estas herramientas, ya que en muchas ocasiones las prohibiciones, pues obviamente no es lo mejor, amigo.
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1: Sofía Cortis lanza su EP Volver, una producción cargada de house, acid y raíces afroperuanas. Es un homenaje a la comunidad LGBTQ+ y a la memoria de su madre. Con influencias cinematográficas y un aire de Almodóvar, logra mezclar nostalgia con baile. Sus canciones son un viaje emocional con beats potentes, una propuesta que la posiciona como una de las productoras más innovadoras de la actualidad.
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0: Esto que es I Never Knew, siendo las 3 de la tarde con 12 minutos aquí en Random de Beat 100.9 Total Music.
1: Y en las cosas random, como este programa, uno de los favoritos, Joel Zimmerman, nuestro canadiense funador, nuestro canadiense capturadrones, nuestro canadiense regaño mi back to back.
0: Sí.
1: ¿Y qué más? Hace muchas cosas.
0: Nuestro canadiense, en su momento más, vamos a adoptar 25 gatos.
1: Sí, sí, sí, sí.
0: En su momento más, vamos a construir una nave espacial de estudio.
1: Nuestro canadiense que a veces dona dinero.
0: Y a veces dona unas lecciones en Twitter y Instagram.
1: Bueno, pues, ¿qué hizo ahora? ¿Qué le faltaba hacer a Deadmau5?
0: Lo ha hecho todo, amigo.
1: Hasta ahora.
0: Pues sí, amigo. Resulta que durante este fin de semana se estuvo presentando, no solo, amigo, sino con ni más ni menos que su true friend, su dupla maravilla, Cascade. Y es que recordemos que tienen su proyecto KX5, en lo cual pues tocan normalmente ellos dos juntos. Pero, ¿qué fue lo que pasó? Ya desde hace unos cuantos años nos hemos dado cuenta que cuando toca sus canciones más conocidas, en este caso Ghost and Stuff, que es uno de los tracks más recordados por parte de Deadmau5, ya no le emociona a él, obviamente, tocar todo el tiempo este track que toda la gente le pide, mientras que a todos los asistentes le emociona escuchar un track como es este para Deadmau5, ¿no?
1: Es que imagínate estarlo tocando casi cada semana.
0: Exacto.
1: Sí, sí, cansa.
0: Y desde Ultra del año pasado, cuando salió con Steve Duda en Ultra, y que se la pasó como diciendo, uy, sí, miren mi emoción por volver a tocar este track, pues esta vez no fue la excepción, amigo, no importando que estuviera haciendo un back-to-back con Cascade.
1: No.
0: ¿Por qué, amigo? ¿Qué pasó?
1: Porque aplicó las del Fuckboy Frank. Aplicó, se subió a la mesa y empezó hace aceitarse su pechito.
0: Siento que fue una combinación entre el Fuckboy Frank y Salvatore Ganacci.
1: Ah, muy Salvatore Ganacci.
0: Exacto.
1: Muy Salvatore Ganacci.
0: Y es que en su momento peak del track Ghost and Stuff, pues se le hizo fácil acostarse frente al DJ booth, bajándose los pantalones y quedándose en ropa interior enfrente de Cascade.
1: Ay, sí, me cae bien.
0: Re bueno, que obviamente ya cuando revienta el track, pues obviamente se pone los pantalones, y como había pirotecnia o había estos fuegos, estos lanzallamas que siempre ponen los escenarios, se hizo como, ay no, cuidado, hace mucho calor.
1: Sí, sí, sí.
0: Ay no, yo creo que Deadmau5, después de lo que pasó en Coachella haciendo el back to back con lo que ha vivido en sus back to backs del día a día, ha de ser algo ya muy normal.
1: Es que ya le faltaba un lap dance, ¿no? Citando a Nerd.
0: Citando
1: esa extinta banda de Pharrell Williams.
0: Exacto. Ah, yo pensé que de los stickers de nuestro true friend Valentino Khan.
1: ¿Ustedes qué harían, randoms?
0: Exacto. Cuando han tocado un track por más de 10 años y sigue siendo el track que más piden en sus sesiones, ¿de qué forma demostrarían que ya no les emociona tanto a ustedes como al público tocarlo?
1: Ve, por ejemplo, Fernando Miguel. Dice, hola, buenas tardes, super comunidad. Andrei Negro, un saludo a la distancia. También a Mark Cox y a la Caracola. Para levantar el ánimo, dice que recomienda el track de Infinity. Ajá.
0: Qué buen
1: track. Ya están escribiendo. A ver, ¿ustedes qué?
0: Así como el track de fondo de El True Friend, que seguramente tiene algo que decir.
2: I'm James Hype, and what's up, Random Buddies?
1: También te extrañamos, True Friend.
0: Exacto,
1: James. Pronto nos veremos.
0: ¿Viste que estuvo con Tita Lau ahí celebrando su cumpleaños?
1: Sí.
0: Ay, qué bonita pareja. Ya son el típico de, mientras todo esté bien con ellos, creo en el amor. Decía lo mismo de Charlotte de Vite, pero ya ahora ya no.
1: Es que para ellos expiró así.
0: Expiró.
1: A los 6 años.
0: ¿Tú cuáles crees que son las parejas favoritas de la electrónica actuales?
1: ¿Favoritas de la electrónica actuales?
0: Sí.
1: Chris Lake y Chris Lorenzo.
0: Fisher y Chris Lake.
1: Esa dupla.
0: ¿Quién es la casa chica y la casa grande en esa relación?
1: ¿La casa chica? Fisher.
0: No creo.
1: No, sí, yo creo que así anti-op son ellos y punto.
0: Yo siento que convive más con Fisher que con Chris Lorenzo.
1: ¿Sí crees?
0: Sí.
1: Pero considero que hay
0: mejor, el track,
1: mejor, hay una mejor química musical con Chris Lorenzo.
0: Ah, eso sí, ajá, no sé, pero no quiere decir que sea la casa grande.
1: Es la casa grande, yo digo que es la casa grande.
0: Para nuestro corazón sí, amigo. Pero bueno, ustedes déjenos saber y por lo pronto... A ver,
1: ya sí, el amor no existe.
0: Son los papás. Se sabe, se sabe. Lías, junto con Plecta y Anonymat.
1: Coaster, yo soy Negro Salcedo.
0: Yo soy André y escuchas Random aquí en Beat 100.9.
1: Carlos Music.

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0: 3:47. One Pix, Whispers of Morning Sea. Aquí en Random con André y Negro Salcedo. El cierre de las 4 horas más aleatorias del panel.
1: Así es.
0: Yeah. Uy. Random con André y Negro Salcedo.
1: Así amigo. Es, amigo, en este lunes, inicio de mes, inicio de agosto. Que bueno, pues muchísimas gracias a cada uno de los randoms que se estuvieron haciendo presentes a través de nuestro canal de difusión de mensajería instantánea.
0: Oye, amigo, un saludo a Mateo, el pequeño Mateo que anda de vacaciones. Siempre nos está escuchando. Dice, siempre los escucho, aunque no los saludo. Abrazo.
1: ¿Quién fuera Mateo para estar de vacaciones, no?
0: Pues el programa que sigue está de vacaciones, ¿no? En la mañana platicábamos de eso. ¿Sí? Y dice Frank, lo malo los jefes se van de vacaciones. Dice, ¿nosotros?
1: ¿Vacaciones? ¿Qué es eso? Ay, amigo, pero bueno, tus redes sociales, amigo.
0: Arroba Dense con Salcedo. ¿Las tuyas, amigo?
1: Arroba André Dierdek, André de Y, la primera opción. ¿Quién estaba en la parte de operación y control?
0: Mark Cox. Mar,
1: ¡súbele! Mar,
0: a... Hablando con música. Nice. Y las redes sociales de Bits en punto 9 en bitdigital.mx. ¿Cómo te la pasaste, Marquito?
1: A ti sí te contesta bien porque la semana pasada.
0: Vamos a calar, a ver. Pregúntale tú.
1: ¿Cómo te la pasaste, Marquito?
0: No. Contéstale bien lo que luego sueles contestarle. ¿Cómo te la pasaste, Marquito? Ah, no, pero que te lo pregunte él.
1: A ver, ¿cómo te la pasaste, Marquito?
2: No, bueno, ya.
0: Algo le hiciste.
1: Espérame por preguntón, amigo.
0: Algo le hiciste.
1: Y lo que dice, I want you forever.
0: Muchísimas gracias a David Stone, Mike XS, Frank Anguiano, Carlo, el tío Jodidi, Jazz, Diomir, Pedro Romero, AA, Operando No Contesto, Daniel Mesa, Gerardo González, Giovanna Fanjul,
1: Fabiola,
0: Areli, Amal. A ver, Amal, ¿qué decías?
1: Gerardo González, Enrique Gómez, a nuestros administradores Jazz y Omir, a Verpan, también a Fernando Miguel, Enero 2026, JC, Yaro, Trollmouse, Luis Lozano, El Bromas.
0: Pero bueno, Randoms, muchas gracias por todo su apoyo aquí a sus camaradas. Ahí luego les tenemos una sorpresita.
1: Exacto. Nos escuchamos mañana a partir de las 12 del mediodía y nos despedimos, amigo.
0: Nos despedimos con esta banda australiana 1975.
1: About You.
0: Oh, sí.
1: Todo sobre ti. Yo soy André.
0: Yo soy Negro Salcedo.
1: Y se quedan escuchando Random aquí en Beats 100.9.
0: Solo Music. Chao. Es inglesa, FD Ratas. Inglés. Adiós.
1: Bye.

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Amigos y amigas, 4 de la tarde con 15 minutos. Escuchemos este temazo a cargo de Sutja Gutiérrez en colaboración con Me and Her Heroes. Obviamente en Beat 100.9 Troll Music. Yo soy Samna y bienvenidos y bienvenidas a Drop. Marco está con nosotros en los controles. Oigan, el día de hoy es un lunes diferente porque nuestra querida Edith no está con nosotros por acá, pero no se preocupen, todo bien. Ella anda disfrutando de unos días de vacaciones. Por fin se le hizo a nuestra amiga. Entonces vamos a desearle que le vaya súper bien y mucha buena vibra por allá donde anda. Oigan, les recuerdo las redes sociales, @bit1009fm en Facebook, Instagram, TikTok y Twitch, para que vayan y nos sigan. Ahorita hay muchas buenas noticias, información, post ahí en redes para que nos sigan de una vez. Y también tenemos página bitdigital.mx y nuestro WhatsApp, por supuesto, 5525631689. Porque, amigos, les tengo la pregunta del día. A ver, ¿ustedes son team café o team más de tomar té? Porque creo que es de las bebidas más populares que muchos tomamos en nuestro día a día. Y últimamente creo yo que se está subiendo más la popularidad del té, porque cada vez tenemos, no sé, matcha, chai, más opciones. Pero entonces quiero que me digas tú, ¿cuál es tu favorito? O sea, ¿qué te anima más en los lunes? ¿Tomarte un café o tomarte un té? Recuerda que voy a estar esperando tu respuesta en WhatsApp 55 25 63 16 89. Y ahora sí vamos a arrancar este lunes con más música. Esto es de Rufus Du Sol, In The Moment, en un remix de Adriatic, obviamente por Beat 100.9 Total Music.

0: Amigos, 4 de la tarde con 29 minutos. Escuchamos a Monolink con este track titulado Fader Ocean en un remix de Ben Bomer, obviamente en Beat 100.9 Total Music. Yo soy Samna y continúas conmigo en Drop hasta las 6 de la tarde en este lunes. Lunes que ya está medio nublado, o sea, de verdad siempre el clima está loquísimo. Primero yo tenía bastante calor porque hoy venía desde muy lejos, desde por allá de los rumbos de Marquitox. Venía desde allá, me aventé como hora y media manejando y de verdad me estaba asando en el coche. Y ya llegando aquí, siempre en Santa Fe, todo cambia, se pone nublado, seguramente lluvia al rato. Espero que no, pero quién sabe. Oigan, pues vamos a hablar de un artista que está haciendo, unos artistas que están haciendo algo de verdad espectacular. ¿Se imaginan ver a un artista crear un disco completamente en vivo? O sea, sin cortes, sin saber cuánto tiempo va a durar. Pues eso es exactamente lo que están haciendo Fred Again y el trío mexicano Latin Mafia, que ya lo hicieron. O sea, los dos artistas iniciaron un live stream en el que prometieron no apagar la cámara hasta terminar de grabar un mixtape completo. Lo interesante es que pues no solo podemos ver aquí o escuchar las canciones terminadas, también podemos ver todo el proceso creativo, como cuando una idea no funciona, cuando los cambios de último momento salen e incluso los silencios que normalmente nunca vemos en un estudio de grabación, porque pues lo normal es que ya nos presenten el producto terminado y listo para que lo disfrutemos. Esta colaboración llega después de que Fred Again y Latin Mafia ya trabajaran juntos en México, así que muchos fans creen que este proyecto puede convertirse en uno de los lanzamientos más interesantes del año y ya está disponible para que lo busquemos por allí. A ver, la pregunta es, ¿ustedes preferirían escuchar el disco ya terminado o como que sí les late esto de ver todo lo que ocurre detrás de cámaras durante el proceso creativo? Yo creo que está muy interesante y siempre hablamos de que los artistas constantemente tienen que ver cómo innovar, qué hacer, porque ya no es nada más que hago mi música, que sí es todo un proceso, pero ya no es nada más la hago y saco la música, sino que lleva todo como un marketing detrás. Y creo que hacer este lanzamiento de una forma distinta pues llama mucho la atención y además nos conecta más con los artistas de otra forma. O sea, podemos ver que como todos pues van a haber errores, que van a haber cosas en las que se tienen que poner de acuerdo, y no creo que sea perder la magia de ver el producto final, sino verlo como desde otro punto y conectar de otro punto con nuestros artistas favoritos. Pero cuéntenme ustedes qué piensan. Recuerden que espero sus mensajes en WhatsApp al 5525631689. Yo soy Samna y te quedas en Beat 100.9 Total Music.
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1: Amigos, 4:49 PM, yo soy Sabna, me escuchas en Beat 100.9 Total Music, obviamente en Drop, y tenemos la pregunta del día. ¿Tú eres más team de tomar café o de tomar té? Recuerda que espero tu respuesta en WhatsApp 55 25 63 16 89, y también voy a aprovechar para invitarte a ser un dropper. Si tú quieres ser parte de nuestra comunidad, lo único que tienes que hacer es enviarnos un mensaje diciendo: oye Sam, yo quiero ser un dropper, al 55 25 63 16 89, y así de fácil en un momento te agrego. Y por acá voy a saludarlos. Cuacua ya nos envió mensaje y dice: en la pregunta del día, mi querida Samna, yo soy team café no soy ni team café ni team té, yo soy más team de refresco. Creo que se parece a mí un poquito. Yo también, ya saben, ya lo he dicho un montón de veces, soy una obsesionada de tomar refresco, pero lo evito, amigos. Lo evito con todas mis fuerzas entre semana. Ya a partir del viernes ya puedo tomar. Por acá nos dice ese Werowski: team agüita. Muy bien. Oigan, qué sanos andan por acá. Nos dice José Gabriel: hola, buenas tardes, Sam. Yo soy más de café hirviendo. Lo envió Dexter. Sí, yo creo que un café, un buen café así súper calientito está muy bueno, pero también un café frío cuando hay mucho calor también se antoja y también sabe muy bueno. A ver, por acá nos dice Preciso Mix: respecto a la pregunta del día, yo soy team cappuccino con espumita, jaja, feliz de escucharte de nuevo, saludos y bendiciones. Ay, muchas gracias, yo también soy feliz de platicar con ustedes, amigos. Acá Gerardo González, él está hablando de otra cosa. A ver, de este lado, Luis Ángel: en la pregunta del día, team del coffee, pero si es del té, que sea de canela, más o té de romero. Té de romero no lo he probado, amigos, pero no siento que sea como rico, ¿no? Me imagino como amargo. Acá el té de canela me gusta, por ejemplo, el té de canela y luego echarle café. Siento que sabe más rico el café así. A ver, enero 2026 nos dice: hola, Samna, saludos, Alex. Yo, y creo que estoy siendo, creo que hoy estoy siendo team café, pero tengo ganas de ser team té. Hay varias opciones y además son muy saludables, amigos. Yo, por ejemplo, creo que todavía me considero más de team café, porque en las mañanas me encanta con el desayuno tomar café y siento que como que te da energía, medio te despierta, pero más adelante vamos a hablar acerca de eso. Oigan, voy a seguir esperando sus respuestas en WhatsApp 55 25 63 16 89. Yo soy Samna y continuamos con más en Beat 100.9 Total Music.
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contigo hasta las 6 en Drop. Y oigan, les voy a hacer una pregunta que quizás suene un poco extraña. ¿Ustedes creen que alguien podría enamorarse de una inteligencia artificial? ¿Creen? ¿A ti te ha pasado, Marquitox? No, a él todavía no le pasa, todavía no. Oigan, pues esto en China ya es un tema y ya está tan en serio que el gobierno decidió intervenir. A partir de una nueva regulación, los chatbots ya no podrán fomentar que las personas desarrollen una dependencia emocional ni actuar como novios, novias o familiares virtuales de la forma en que lo hacían antes. O sea, la razón es que las autoridades consideran que este tipo de relaciones pueden afectar la salud mental y hacer que algunas personas sustituyan los vínculos reales por conversaciones con IA. Además, las plataformas tendrán que detectar cuando un usuario pasa demasiado tiempo interactuando con estos sistemas e incluso intervenir en ciertos casos. Es un tema que cada vez genera más debate porque mientras para algunas personas estos asistentes ayudan a combatir la soledad, pues hay otros especialistas que advierten que también pueden crear una dependencia emocional muy importante. Y yo creo que sí, ya está de tener cuidado. De hecho, cuando le contamos a la IA nuestros problemas o que de pronto lo agarramos de psicólogo o hay quienes lo agarran hasta de doctor, pues sí, ya estás cruzando una línea un poco peligrosa, pero ya que crees una relación amorosa con una inteligencia artificial, ya es como para pensarse mucho. O sea, eso ya está fuerte. Creo que es una buena noticia que lo estén regulando por allá porque de verdad, o sea, no sabemos pues las formas de vivir de cada persona, traumas, todo, que... aunque ustedes no lo crean, sí hay gente que se está enamorando de inteligencias artificiales. Así que aquí les va la pregunta. ¿Ustedes creen que una inteligencia artificial podría llegar a reemplazar una relación humana o que nunca sería lo mismo? Yo creo que definitivamente nunca sería lo mismo. Pero sí está delgada la línea entre que a veces te ayuda a no sentirte tan solo, platicarle a... tu sentir a una inteligencia artificial, pero sí es algo como que fuerte y ya de pensarse, amigos. Así que espero su opinión. Yo soy Samna y vamos con más música. Esto es Silence a cargo de Dennis Shepard, Fit Molly Bancroft, obviamente Beat 100.9, Total Music.

0: Salim Sibate, Simple Child en un remix a cargo de Kazango, obviamente Beat 100.9 Total Music. Yo soy Samna y continúo contigo. Oigan, tenemos la pregunta del día, si eres team café o si eres team té, porque voy a leer tus respuestas en un momento más en WhatsApp 55 25 63 16 89, para que le vayas pensando. Y mientras tanto te comparto algunos datos interesantes acerca de estas bebidas ya milenarias, ¿no? Que ya están en las casas de casi todos. O sea, por ejemplo, ¿ustedes sabían que el café no fue creado para despertarnos? La cafeína en realidad bloquea una sustancia del cerebro que nos da sueño. O sea, no te da energía, simplemente hace que te sientas menos cansado por un rato. O sea, para los que creían como yo que el café te daba para arriba, pues no. O sea, simplemente hace que te sientas menos cansado. Y aunque muchos dicen té sin cafeína, la mayoría de los tés tradicionales sí tienen cafeína. La diferencia es que normalmente tienen menos que una taza de té. Así que ojo allí, si tú no aguantas la cafeína, checa que tu té que estés tomando, pues sí, no, de verdad no tenga. Y a ver, otro dato más es que hay personas que pueden tomarse un café a las 10 de la noche y dormir perfecto, como es mi caso. O sea, yo me tomo un café en la noche si hace frío, si está lloviendo, digo, se me antoja un café. Por ejemplo, hoy, si más al rato está lloviendo y se pone fresco, yo me tomo un café y sin problema me duermo. Y otras que si se lo toman a las 5 de la tarde ya no pegan el ojo. O sea, todo depende de qué tan rápido metaboliza la cafeína tu cuerpo. Por eso hay personas que dicen de plano, no, yo ya tarde ya no puedo tomar café porque sí les afecta el sueño. Y se estima que en el mundo se toman alrededor de 2,000 millones de tazas de café todos los días. Es una de las bebidas más populares del planeta y cómo no, o sea, si todos, creo que es parte de, bueno, de la mayoría del desayuno. Por ejemplo, Marco, ¿tú te tomas un café en la mañana y en la noche también? No, en la noche no. ¿Y cuando hace frío? Sí, también. Sí, es de las bebidas más populares y creo que aquí en México de verdad todos estamos, bueno, la mayoría, no todos, no quiero generalizar, pero la mayoría sí tomamos café y hasta es parte de algunos menús de desayunos. Entonces, pues, es de las bebidas más populares, amigos. Espero su respuesta sobre qué ustedes qué team son, si son team café o team té. Yo soy Samna y continuamos con más en Beat 100.9 Total Music.
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1: Amigos, la pregunta del día, ¿tú eres más de tomar café o de tomar té? Y voy a estar leyendo sus respuestas en WhatsApp, pero también quiero mandar un saludo a Jesús Ojeda que dice, yo soy team chocolate blanco, ni café ni té. Mándame un saludo, Sam, soy Jesus Christ. Ay, pues saludos, amigo, y gracias por escucharme. Es un amigo de la universidad que ya también está interactuando por acá. Muchísimas gracias, Jesús. Y también a Dafne González, una super amiga que anda ahí escuchándonos y ya compartió story. Y a ver, ¿qué más nos dicen por acá? Dicen café por siempre. A ver, ¿quién más escribió de este lado? Precioso Mix, espero que hayas tenido un excelente fin de semana. Muchas gracias. Luis Ángel nos dice, yo soy team coffee en la semana casi diario. A ver, ¿quién más está escribiendo por acá? De este lado nos dicen, buenas tardes, hermosas. Ya estoy escuchando su turno y lo envió José. A ver, ¿quién más dice por acá? Cristian nos dice, ¿cómo que team café o team té? Yo soy team cocktail, el ponche. El poche, algo así nos pone. Bueno, pues ya, cada quien, ¿no? O sea, a mí también me gustan otras bebidas, por ejemplo, el refresco. Acá también alguien nos puso que team michelada. Oigan, es lunes, espérense. Todavía que fuera miércoles ya se vale, pero es lunes, amigos. Tranquilos todos. Muchísimas gracias a todos por sus mensajes. Mañana también tenemos una cita por acá de 4 a 6 de la tarde porque el tiempo se nos pasó volando. Pero recuerden seguirnos en redes sociales también, @bit1009fm en Facebook, Instagram, TikTok y Twitch. Y a mí también me pueden seguir, a mí me encuentran como @sabnamendiola en todas mis redes. Gracias a Marco en los controles y gracias a ti por dejarnos acompañarte. Que tengas un excelente resto del día y más tarde viene Frank con el lado F de Frank, obviamente por aquí en Bit100.9. Ahora te quedas con más música, esto es Butterfly a cargo de Leonie Burnett, obviamente en Bit100.9. 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